0: No hay tiempo que perder. A la humanidad le esperan tiempos angustiosos. El mundo está agitado con el espíritu de guerra. Pronto ocurrirán las escenas de angustia que se describen en la profecía bíblica. Implantarán un microchip para el control mundial de los pueblos, naciones y lengua. Debe usted estar alerta y no permitir, por ninguna razón y por ninguna circunstancia, el usted ser marcado. Lea pues Apocalipsis 14, versículo 9 al 11 y Apocalipsis capítulo 16, versículo 2. La profecía del capítulo 11 de Daniel casi se ha cumplido por completo. Mucha de la historia que ha ocurrido en cumplimiento de esta profecía se repetirá. En el versículo 30 se habla de un poder que se enojará contra el pacto santo y hará su voluntad. Volverá pues y se entenderá con los que abandonen el pacto santo. Escenas semejantes a las que se describen en estas palabras ocurrirán. Estás advertido. Hola, yo soy Almeida, educando.
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2: Algunas personas lamentan toda la vida no haber mostrado suficiente interés por sus estudios en la época escolar. Y los padres, a quienes no siempre se escucha, advierten a sus hijos para que trabajen, pues unos estudios mediocres también corren el riesgo de ser sancionados por una carrera mediocre, lo cual pone en juego su porvenir. ¿No ocurre lo mismo en el caso de un cristiano? Con la diferencia que toda la vida de este está formada por sus años escolares. Si es un alumno perezoso, un aficionado que carece de una sana ambición, si tiene la vista muy corta, no le será dada una amplia y generosa entrada en el reino eterno de nuestro Señor y Salvador Jesucristo, y sufrirá una pérdida eterna, como nos recuerda 2 Pedro 1:9 y versículo 11. A este respecto, los hijos de Rubén y Gad nos dan una lección. No por recibir primero la herencia se obtiene la mejor parte. Muy al contrario, aquella tierra buena y aquel buen monte se hallan más allá del Jordán. Moisés lo sabe bien. ¿Qué contraste hay entre el querido conductor, cuyo corazón está más allá del Jordán, pero a quien no le es permitido entrar, y estas dos tribus y media que sí podrán entrar en Canaán, pero no tienen el menor deseo de hacerlo? Y su corazón, querido amigo, ¿dónde está? ¿En el cielo, junto a Jesús, o en la tierra, ocupado con las cosas visibles y pasajeras? También podemos leer Lucas 12:34.
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dijo Moisés en Éxodo 33, del verso 2 en adelante. Padre, tú me dices que saque este pueblo, que guíe este pueblo, pero no me has mostrado, no me has declarado a quién.

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1: Fobias, ataques de pánico, trastornos de ansiedad, entre otras cosas, son manifestaciones muy actuales de las distintas caras del miedo que azotan y maltratan a los seres humanos en nuestra sociedad. Algunos pueden manejarlo y otros enferman a causa de sus temores e inseguridades. El miedo es una reacción natural, sana y básica para la supervivencia. El problema empieza cuando nosotros, con nuestra propia mente, creamos temores que no existen, magnificamos los que ya existen y no sabemos batallar con los reales. Es como aquel león sediento que encuentra un pequeño lago donde calmar su sed. Al acercarse, ve su rostro reflejado en el agua y siente miedo de ese león grande y temible. Se aleja. Pero como sucede puede más, vuelve a asomarse al lago con sus fauces abiertas para amedrentar al león que había visto antes. Para su asombro, el león también tiene la boca tan abierta como las que tiene él. Se asusta mucho más y se retira más asustado que antes, pero al rato no aguanta la sed y decide arremeter con todo y sumergir su rostro en el agua. Allí percibe que el otro león había desaparecido. Mira, nuestros miedos son una oportunidad para aprender a confiar. Es imposible vivir exentos de temores, ¿verdad? El salmista David decía que, aunque atravesare valles de sombra y de muerte, no temería mal alguno, porque sabía que Dios estaba con él. Parece demasiado difícil llevar a nuestra práctica esta actitud confiada, segura y valiente, pero si David podía pensar así, no era por su coraje, sino por el conocimiento que había alcanzado de la persona del Señor. Sus noches largas de pastor cuidando ovejas lo habían forjado en la soledad del monte. Allí había visto la mano de Dios protegiéndolo, y esa experiencia era su seguridad.
2: Gracias.
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2: Son las 8:30.

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3: La Biblia dice:
4: porque como el cuerpo sin espíritu está muerto, así también la fe sin obra está muerta. Santiago capítulo 2, versículo 26.
5: Así dice la Biblia.
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0: señor.
1: Echa fuera los demonios por Belcebú, príncipe de los demonios.
2: Todo reino dividido contra sí mismo es asolado. Y una casa dividida contra sí cae. Y si también Satanás está dividido contra sí mismo, ¿cómo permanecerá su reino? Porque decís que por Belcebú yo echo fuera demonios. Pues si yo los echo fuera por Belcebú, ¿vuestros hijos por quién los echan fuera? Por tanto, ellos serán sus jueces. Pero si yo, por el dedo de Dios, echo fuera demonios, sin duda, el reino de Dios ha llegado a vosotros. Cuando el hombre fuerte y armado guarda su casa, lo que posee está en paz. Pero si viene otro más fuerte que él y le vence, le quita todas sus armas en que confiaba y reparte sus despojos. El que no está conmigo, contra mí está. Y el que conmigo no recoge, desparrama.

0: Cuando el espíritu inmundo sale del hombre, anda por lugares secos buscando reposo, y al no hallarlo dice: volveré yo a mi casa de donde salí. Y cuando él llega, la halla barrida y adornada. Entonces va y toma otros 7 espíritus peores que él, y entran y habitan allí. Y el estado final de aquel hombre es peor que el primero. Por tanto os digo, toda forma de pecado y blasfemia será perdonado a los hombres, pero la blasfemia contra el Espíritu no les será perdonada a ellos. Y a cualquiera que hable contra el Hijo del Hombre, le será perdonado. Pero a quien hable contra el Espíritu Santo no le será perdonado, ni en este mundo, ni en el mundo venidero. O haced el árbol bueno y su fruto bueno, o haced el árbol malo y su fruto malo, porque todo árbol se conoce por su fruto. Generación de víboras. ¿Cómo podéis, siendo malos, hablar lo bueno? Porque de la abundancia del corazón habla la boca. El hombre bueno, del buen tesoro del corazón saca buenas cosas, y el hombre malo, del mal tesoro saca malas cosas. Mas yo os digo que de toda palabra ociosa que hablen los hombres, ellos darán cuenta en el día del juicio. Porque por vuestras palabras seréis justificados, y por vuestras palabras seréis condenados.
1: Maestro, deseamos ver una señal tuya.
0: Vuestra generación mala y adúltera demanda señal, pero señal no le será dada, sino la señal del profeta Jonás. Porque como Jonás estuvo 3 días y 3 noches en el vientre del pez, así estará el Hijo del Hombre 3 días y 3 noches en el corazón de la tierra. Los hombres de Nínive se levantarán en el juicio con esta generación y la condenarán, porque ellos se arrepintieron por la predicación de Jonás, mas hay uno mayor que Jonás aquí. La reina del sur se levantará en el juicio con esta generación y la condenará, porque ella vino de los confines de la tierra para oír la sabiduría de Salomón. Pero hay uno mucho mayor que Salomón aquí.

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0: Tener bienestar. En algún momento, no significa que Dios te está respaldando. 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
1: Ay, Rebeca, sí tengo que contarte algo de Mara. El Espíritu de Santidad no me lo va a permitir. Pastora, ¿qué me iba a decir? No, mejor no. Porque antes de hablar, el Espíritu de Santidad me pondrá freno y me va a decir, aunque puedes hacerlo, no te conviene. Ese Espíritu de Santidad me impedirá fallar y decir, no, esto no aprovecha. Y si fallé, me llevará a arrepentirme. Rebe, quiero pedirte perdón. La conversación que tuvimos ayer estaba de más. Perdóname. Qué mal me sentí después de eso. ¿Y por qué se lo digo? Porque la santidad me llevará a arrepentirme y a producir en otro el arrepentimiento. El Espíritu de Santidad no puede ser un disfraz para escalar dentro de la iglesia. No puede ser un smoking para dar apariencia de santidad. El Espíritu de Santidad es un freno que pone el Espíritu Santo para no fallarle jamás. Mire que ahora en la iglesia se predica, no sé ni qué decir, que no podemos escuchar música del mundo. ¿Y eso qué tiene de malo? Si música es música. Es que cuando tú lo ves como limitación, es una cosa. Pero cuando el Espíritu de Santidad está en ti, tú dices, ese es el estorbo, pues lo quito. Ese amigo mío es un estorbo, pues lo quito. Cuando usted tiene un Espíritu de Santidad, hay gente que se va de su vida. Hay gente que usted dice, serás mi prima, pero ¿cómo te tengo en Facebook si solo en tanga sales? Yo tengo un marido y tú tienes 18 y todo en su lugar y el mío tiene 32 o 40 o 50. ¿Qué vas? Pero tía, no, si me quieres, escribe por WhatsApp, mamita. Es que tus fotos, mi niña, están pasaditas de sal. Hay gente que se tiene que ir. Perdone, perdón por lo que estoy diciendo si a alguien le incomodo, pero cuando hay un Espíritu de Santidad en nosotros, no hay limitación. La limitación, decimos, este es el estorbo, se va. Esto me estorba mi santidad, se va. Esta aplicación me daña, se va. Este programa, vi el primer capítulo, ya lo vi subido, o sea, la serie se va. Ay, pero es que Top 10 de las series más vistas en Netflix. Puede ser la más vista por el que sea. Al Capone resucitó y la vio, no me interesa. Yo no las voy a ver, para mí es un estorbo, se va. Ay, qué buena la película 50 sombras de Grey. Es que, perdone, eso no puede estar ni en tu cerebro, se va. Ay, qué buena la película, se va. Hermano, perdón, es que eso no se tiene que predicar. Tiene que haber un Espíritu de Santidad en mí que me diga, esto no es apto a lo que tú eres.
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1: la radio no te informa la hora. Son las 9 en punto.
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Noé y la tecnología. Mientras construíamos nuestra Arca de Noé de tamaño real en Kentucky, mucha gente tenía preguntas sobre el arca original. Una de las preguntas que tuvimos mucho y que todavía tenemos es ¿por qué nosotros utilizamos la tecnología para construir el arca? Mucha gente cree que Noé no tenía ninguna tecnología. ¿O sí la tuvo? Realmente no sabemos qué tipo de tecnología tuvo Noé, porque su mundo fue destruido en el diluvio mundial. Pero sí sabemos que los descendientes de Adán fueron personas inteligentes, hechos a la imagen de Dios, al igual que nosotros. No hay ninguna razón para creer que no tuvieron tecnologías sorprendentes. La Biblia nos dice que unas pocas generaciones después de Adán, la gente trabajaba con bronce y hierro, tocaban instrumentos y construían ciudades. Imagina qué más pudieran haber hecho, porque Dios

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0: Mamá, a mí no me engañas. Sal de detrás del cajero.
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0: a Él si tú eres uno de ellos. Oh, aleluya. Señor, yo quiero ser uno de esos hombres que tú andas buscando. Oh, aleluya. Gracias, Señor. Gracias, Señor.
1: Yo voy a hablar de un tema que no se habla. Es un tema que está ausente de los púlpitos. Es un tema que cuando usted busque en las redes sociales, usted va a encontrar 0.0.01% a gente predicándolo. Es más, si nosotros hacemos una encuesta dentro de la iglesia, vamos a ver que nadie habla del infierno. El tema del infierno es un tema olvidado. El tema del infierno es un tema que no trae mucha manifestación, ni trae mucha lengua, ni trae mucho corredero. El tema del infierno es un tema que no se levanta la gente a decir amén, eso es así, amén, aleluya. El tema del infierno es un tema que no trae mucho código ni mucha revelación. El tema del infierno es un tema que usted no va a ir a una gente que se va a parar y te va a decir fluye, profeta. Pero qué bueno que ese tema no hay nada de eso, porque es un tema, ¿sabe qué? Para meditar, alaba si puede. Es un tema que confronta nuestra vida. Estudiando yo a Juan 3:16, para los que dicen que el infierno no existe, para los evangélicos que no creen esto, porque hay evangélicos que no creen en esto, ¿eh? Hay evangélicos que están jugando, hay evangélicos que creen que esto es para divertirse y para pasar tiempo, hay evangélicos que creemos que esto es con una Biblia, ya estamos salvos, porque por algo dice la Biblia, cuidemos nuestra salvación con temor y temblor. ¿Por qué lo dice la Biblia? Pero ¿por qué Juan 3:16 dice esta palabra, que usted se la sabe? Y se la aplica al que está bebiendo con una cerveza. Y se la aplica al vecino. De tal manera amó Dios al mundo que envió a su Hijo unigénito para que todo aquel que en Él crea no se pierda, sino que tenga vida eterna. Pero que no se pierda de qué. ¿Por qué Dios tuvo que enviar a su Hijo a morir por ti, por mí? Tiene que haber una razón. Y tiene que haber una razón muy fuerte. Porque para hacer ese sacrificio tan fuerte, entonces tiene que ponernos a pensar que de la misma magnitud que fue el sacrificio, es que la condenación es de la misma forma. ¿Por qué no envió un ángel? ¿Por qué no hizo otra cosa Dios? Sino que tuvo que enviar a su Hijo a la excelencia del cielo, a lo más grande del cielo, a salvarte a ti y a salvarme a mí. ¿Pero de qué? Porque no envió Dios a su Hijo a condenar al mundo, sino para que el mundo sea salvo por él. ¿Pero de qué? El que cree no es condenado, pero el que no cree ya ha sido condenado, porque no ha creído en el nombre unigénito del Hijo de Dios. Y esta es la condenación, que vino al mundo, que los hombres amaron más las tinieblas que la luz, porque sus obras eran malas. Entonces la palabra está en condenar. Porque ¿qué es lo que significa la palabra condenar? Viene de una palabra que usted y yo no la sabemos, que es crisis. Y

0: inocente. Ahora, ¿dónde van los culpables? No me digas que lo van a aniquilar.
1: Porque así si fuera bueno.
0: La teoría de la aniquilación. Dios va a matar al mundo. Dios va a aniquilar al mundo. ¡Ay, qué bueno! Eso no es lo que dice la Biblia. Que no creen en el infierno. Un Dios amoroso. ¿Cómo fue que creó un infierno para sus criaturas? Ah, pues el mismo que creó al diablo no fue que te creó a ti. La pregunta mía es, ¿el diablo lo crearon en una condición de más honra que a ti y a mí? Porque el diablo es un querubín. Y Dios revela en la situación que el diablo fue creado. Contigo hubo música, contigo hubo una fiesta como Dios la hizo con Satanás. Entonces, ¿por qué Dios manda a Satanás al abismo y al infierno? ¿Por su linda cara? No, porque pecó. Entonces, ¿qué dice Juan? Que el que peca es hijo del diablo. Entonces, el infierno no fue creado para nosotros. Lo que pasa es que nosotros pecamos. ¿Y qué hizo el diablo? Que pecó también. Y para ahí van los que pecó. Y el que sigue pecando.
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0: aplauso libres para levantar sus manos. Pueden dar un grito de júbilo.
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3: Antes me daba miedo perder personas. Ahora me da miedo perder mi tiempo con personas que no merecen estar en mi vida. Aprendí que no todo el que te sonríe te quiere. Y no todo el que te abraza te aprecia. Grábate esto. Trabaja por lo tuyo. Trata bien a todo el mundo. Pero no esperes nada de nadie. Porque mientras tengas algo que dar, todos te buscan. Pero el día que no puedas, ese día te das cuenta de quién realmente valía la pena. La gente olvida rápido los favores, pero nunca olvida cuando dejas de hacerlos. Por eso ahora camino solo, sin rencor, pero con memoria. Ya no me duele soltar, me duele haber confiado tanto. Y entendí algo. No necesitas a nadie para brillar, solo tener paz contigo mismo. Así que enfócate en ti, en tus metas, en tu crecimiento. Hoy tengo menos gente, pero más paz. Y entendí que cuando ayudas mucho, te toman por tonto. Y cuando dices que no, te conviertan en el malo. Pero me da igual, prefiero quedarme solo que rodeado de falsos.
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0: De seguro que ya escuchaste que Jesús dijo: vendrán muchos en mi nombre y a muchos engañarán, pues ya muchos han sido engañados. Oiréis de guerra y rumores de guerra, pues ya hemos tenido guerras, pero no os turbéis, porque es necesario que esto acontezca. Lo importante, mi amigo, es que debes estar preparado para el rapto de la iglesia. Hola, yo soy Almeida, educando.
1: Soldados de Jesucristo. El soldado es guardián de la paz y defensor de la independencia. Desde el amanecer, el soldado se mantiene alerta a fin de satisfacer la misión encomendada. Además, debe someterse a un rudo régimen disciplinario, diferentes ejercicios físicos y eficaz manejo de las armas. Observar estricta obediencia y respeto a sus superiores, llevando vida de servicio a la institución militar. Hace unas décadas, en el Medio Oriente, fue librada la Guerra de los Seis Días. Los países árabes se unieron para atacar a Israel, eliminándolo y borrándolo del mapa. Las fuerzas rivales estaban en proporción de 1 a 10, pero la preparación y estrategia israelíes en una semana venció al poderoso enemigo, tomándole prisioneros, vastos territorios y armas sofisticadas. La derrota no ocurrió por debilidad de los árabes, sino por la valentía y estrategia israelí. Los cristianos somos milicia de Jesucristo. Nos enrolamos al ser

Hijo mío, hija mía, sé que el camino se ve oscuro. Sé que no sabes qué va a pasar mañana. Sé que el miedo ha tocado a tu puerta. Pero hoy quiero que escuches mi voz por encima del ruido de tus miedos, por encima de las voces que te dicen que no vas a lograr. Yo voy delante de ti. No temas.

0: Amén.
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0: Hola, gracias por compartir este nuevo tiempo junto a nosotras. Eunice nos ha escrito desde Perú y nos hace la siguiente consulta. Estoy presentando mi currículum vitae o mi hoja de vida en una empresa a la que quiero entrar a trabajar. ¿Qué me recomiendan incluir y qué no? Si ese también es tu caso, déjame decirte que solo 7 de cada 100 currículums vitae enviados a las empresas obtienen una respuesta. Si no sabías esta teoría, entonces es momento de saber en qué nos estamos equivocando.
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0: Para empezar, debes tener en cuenta que esa compañía a la que quieres postular puede haber recibido tu mensaje en la bandeja de spam, una redacción e introducción pobre, una presentación muy larga o una cantidad masiva de postulantes a la que no pueden atender a tiempo. Sin embargo, la mayoría de reclutadores coinciden en destacar que una de las principales razones por las que no se da respuesta es porque los currículums no impresionan y no llaman la atención. Son insulsos y muy repetitivos. Entonces, ¿cómo se puede lograr un currículum más presentable? Pon atención a las siguientes recomendaciones. La primera recomendación para lograr un buen currículum es hablar más de tus cualidades. Si quieres que el empleo sea tuyo, entonces procura colocar todas las habilidades que posees. Eso sí, sé sincera y no pongas aspectos de más. Tu cualidad hablará por ti, pero eso no demostrará más cuando estés en la entrevista de trabajo. Número 2. Sé concisa con tu experiencia. No alardees de lo que hiciste en el pasado. Por el contrario, sé más humilde con las descripciones de experiencias que tuviste al trabajar. Lleva una vida laboral sin arrepentirte de los aspectos en el trabajo. Número 3. La foto debe ser impecable. Busca una imagen en alta resolución y que sea presentable. No poses con gestos tan informales y procura llevar un estilo más llamativo pero sencillo. Número 4. La redacción sin errores. Respeta las comas, los guiones y todo signo de puntuación al momento de redactar tu informe en el currículum vitae. Dijo en una ocasión el apóstol Pablo, antes en todas estas cosas, somos más que vencedores por medio de aquel que nos amó. Tengamos la seguridad de que con la ayuda de Dios podremos vencer y lograr aquellos fines que nos hemos propuesto.

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0: que te empeñas en sembrarme temor.
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3: La Biblia dice:
4: Jehová es mi luz y mi salvación. ¿De quién temeré? Jehová es la fortaleza de mi vida. ¿De quién he de atemorizarme? Salmo capítulo 27, versículo 1.
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3: el libro de Jonás, capítulo 3.
4: El Señor habló por segunda vez a Jonás.
5: Levántate y ve a la gran ciudad de Nínive y entrega el mensaje que te he dado.
4: Esta vez Jonás obedeció el mandato del Señor y fue a Nínive, una ciudad tan grande que tomaba 3 días recorrerla toda. El día que Jonás entró en la ciudad, proclamó a la multitud:
6: ¡Dentro de 40 días, Nínive será destruida!
4: Entonces la gente de Nínive creyó el mensaje de Dios y desde el más importante hasta el menos importante declararon ayuno y se vistieron de tela áspera en señal de remordimiento. Cuando el rey de Nínive oyó lo que Jonás decía, bajó de su trono y se quitó sus vestiduras reales. Se vistió de tela áspera y se sentó sobre un montón de cenizas. Entonces el rey y sus nobles enviaron el siguiente decreto por toda la ciudad:
7: nadie puede comer ni beber nada, ni siquiera los animales de las manadas o de los rebaños. Tanto el pueblo como los animales tienen que vestirse de luto, y toda persona debe orar intensamente a Dios, apartarse de sus malos caminos y abandonar toda su violencia. ¿Quién sabe? Puede ser que todavía Dios cambie de parecer, contenga su ira feroz y no nos destruya.
4: Cuando Dios vio lo que habían hecho y cómo habían abandonado sus malos caminos, cambió de parecer y no llevó a cabo la destrucción con que los había amenazado.
3: Capítulo 4.
4: Este cambio de planes molestó mucho a Jonás y se enfureció. Entonces se le reclamó al Señor:
8: Señor, ¿no te dije antes de salir de casa que tú harías precisamente esto? Por eso huí a Tarsis. Sabía que tú eres un Dios misericordioso y compasivo, lento para enojarte y lleno de amor inagotable. Estás dispuesto a perdonar y no destruir a la gente. ¡Quítame la vida ahora, Señor! Prefiero estar muerto y no vivo si lo que yo predije no sucederá.
4: El Señor le respondió:
5: ¿Te parece bien enojarte por esto?
4: Entonces Jonás se fue al oriente de la ciudad e hizo una enramada. Luego se sentó bajo la sombra de la enramada, mientras esperaba ver lo que le acontecería a la ciudad. Ahora bien, el Señor Dios proveyó que una planta frondosa creciera allí y pronto extendió sus anchas hojas sobre la cabeza de Jonás y lo protegió del sol. Esto le trajo alivio y Jonás estuvo muy agradecido por la planta. Pero Dios también proveyó un gusano. Al amanecer del día siguiente, el gusano se comió el tallo de la planta, de modo que se marchitó. Así que cuando el sol se intensificó, Dios proveyó un viento abrasador del oriente para que soplara sobre Jonás. El sol pegó sobre su cabeza hasta que se sintió tan débil que deseaba morirse y exclamó:
8: ¡Es mejor morir que vivir así!
4: Entonces Dios le dijo a Jonás:
5: ¿Te parece bien enojarte porque la planta murió?
8: ¡Sí! ¡Estoy tan enojado que quisiera morirme!
4: Entonces El Señor le respondió:
9: Sientes lástima por una planta, aunque tú no hiciste nada para que creciera. Creció rápido y murió rápido. Pero Nínive tiene más de 120.000 habitantes que viven en oscuridad espiritual, sin mencionar todos los animales. ¿No debería yo sentir lástima por esta gran ciudad?

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1: Escuchen, hijos míos.

0: de importancia a lo de Dios.
1: El mismo padre, la misma madre de Jacob fue la madre de Saúl y el mismo padre de Saúl. Y yo me imagino que a ellos le enseñaron la palabra, a los dos, desde pequeños. Pero Esaú no estaba en eso. Como hay gente que comparte la misma casa y el mismo padre, pero no están en eso. Gente que tiene una apatía espiritual. Gente que nada más le importa lo de ellos propio. No le importa nunca lo de Dios. Esaú nunca le importó lo de Dios. Me imagino yo a Esaú oyendo a Isaac hablar, porque Abraham, nuestro padre, el padre de la fe, Dios se le reveló. Y mi madre dio a luz cuando mi padre casi tenía 100 años y ya tenía tanto, tenía 90. Y mira lo que Dios hizo. Y Esaú, ajá, ¿cuándo es que él va a terminar? Mientras Jacob le preguntaba, mami, ¿cómo fue esto? Explícame, ¿cuál es ese Dios? Dios mío, siento a Jesús. ¿Y cómo yo lo sé? Cuando se le reveló la escalera, fue un recipiente, él recibió. Él dijo, ¿cuán terrible es este lugar? No es más que casa de Dios y puerta del cielo. Por un sueño que tuvo, ¿cómo él sabía que era terrible? Porque ya le habían hablado de que el Dios omnipotente se le había revelado a su padre Abraham. Segundo, se le dio la posición de líder, una oportunidad, y nunca le interesó. Le dio más importancia a lo temporal que a lo eterno. Porque hay gente que Dios le ha dado una importancia de líder, lo ha coronado de favores y de misericordia, ha hecho con ellos cosas que no ha hecho con otros, y ellos nunca le han dado importancia a eso. Le dan importancia más a lo temporal que a lo eterno. Y dijo Jacob, te ruego que me des a comer de ese guiso rojo, pues estoy muy cansado. Por tanto fue y llamó su nombre Edom. Y Jacob respondió, véndeme en este día tu primogenitura. Entonces dijo Esaú, es aquí yo voy a morir. ¿Para qué pues me servirá esto? Yo voy a morir, yo lo que necesito es esto ahora mismo. Yo lo que tengo es hambre, yo no necesito eso. Sáciame mi hambre. Porque ahí es donde el diablo atrapa a la gente. Cuando la gente tiene una necesidad tan fuerte de lo temporal, y el diablo dice, tú tienes tanta necesidad de eso, tú lo quieres tanto, lo anhela tanto, pues entonces mira lo que yo voy a hacer, te lo voy a dar. Y ahí es que dañan el plan de Dios. Hay gente que dice que había una gran hambre, y cuando él llega, que encuentra tres guisos rojos, se dice que era una lenteja, que era una habichuela. Me imagino yo con ese sazón, Dios mío. Y este hombre llega sudado de la calle con hambre y dice, dame de ese guiso, yo quiero ese guiso. Y él le dice, véndeme tu primogenitura, no voy a entrar ahí en lo de Jacob, quiero seguir con lo de Saúl. Óigame bien, este hombre no pensó con la cabeza, este hombre no pensó en el privilegio que Dios le había dado de nacer primero, este hombre no pensó en el honor y el privilegio que tenía un primogénito. Él dijo, ¿para qué yo quiero eso si yo voy a morir? ¿Cuánta gente despreciando lo de Dios porque dice, ¿para qué yo quiero eso? Mire, una vez alguien dijo, yo no quiero ser pastor y no quiero ser pastora. Mi corazón tembló. Después que Dios luchó tanto, dijo, yo no quiero. Y si yo no quiero, Dios no me puede obligar. Yo me imagino que Dios en el cielo la tachó y hizo así con una X. Pues tú no lo serás, porque el que no le dé importancia a lo de Dios, tampoco Dios le dé importancia a él en la tierra. ¿Para qué yo quiero primogenitura si yo voy a morir? ¿Para qué yo quiero ser un líder en la iglesia? ¿Para qué yo quiero predicar? ¿Para qué yo tengo que ir al servicio? ¿Para qué yo tengo que serle fiel a Dios? Total, estoy pasando por lo mismo y no veo mejoría.

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0: cada día las Escrituras, porciones comentadas de la Biblia para el alimento cotidiano. Desde aquí hasta el final de este largo capítulo, Jehová enumera todas las maldiciones que vendrán sobre Israel si no escucha. ¡Ay! Las Escrituras, como también la historia de este pueblo, confirman que en efecto, teniendo oídos, no oís. Marcos 8:18. Y con consecuencia, les sobrevienen todas estas pruebas. En cuanto a nosotros, que estamos bajo la gracia, nuestra responsabilidad es aún más grande. Por eso se nos dice, mirad que no desechéis al que habla. En Hebreos 12:25. Pues no solo desecharíamos unas cuantas palabras, sino a la persona que las ha pronunciado. Entonces, si no queremos escuchar su buena palabra, él se ve obligado a emplear otro lenguaje, infinitamente más penoso y severo, el de las pruebas. Si persistimos en el camino de nuestra propia voluntad, la voluntad del Señor necesariamente obrará en contra nuestra. Aprendamos a discernirla detrás de los instrumentos de la disciplina, y que el Señor nos guarde de hacer toda clase de enojosas experiencias antes de comprender que no podemos ser felices lejos de Él. El hijo pródigo de la parábola nos enseña esta lección, sin que tengamos necesidad de seguirlo a una provincia apartada para aprenderla. Lucas 15.
1: ¿Qué excusa pongo esta vez? Mi tía se murió. No, el tráfico estaba pesado. Bien, disculpe que llegue tarde. No, más sinceridad. Disculpe que llegue tarde, señor, pero el tráfico estaba pesado.
2: Buenos días, López.
1: Disculpe que esté pesado, señor, pero el tráfico estaba tarde.
2: ¿Qué?
1: Disculpe que esté tráfico, pero lo tarde estaba pesado. Digo, lo pesado estaba tarde. ¿Te le mencioné que mi tía se murió?
2: ¿Perdón?
1: El tráfico estaba pesado. ¡Sí, eso fue!
2: Vives a media cuadra de aquí.
1: ¿Estaba muy pesado?
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6: Donde Dios pone su mano, ninguna maldad pone el pie. Al final de este proceso todo saldrá bien. Vas a permanecer de pie porque tu confianza está en Dios. Y Él jamás decepciona a un hijo. Quien camina con Dios no se equivoca en el camino. Quien escucha a Dios no pierde la dirección. Quien habla con Dios no se queda sin respuesta.
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0: 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Hay que obrar y actuar. Escucha esto.
1: Usted puede tener la mejor iglesia, puede tener al pastor más ungido, y si usted no pone de su parte, podría perderse. Usted puede tener al mejor predicador, y si usted no pone en práctica el mensaje que se le predica, porque hay gente que están lleno de mensajes, pero no lo ponen en práctica. Está aquí la iglesia. Hay gente que están lleno de palabras. Tú lo abres lleno de palabras. Ellos mismos te predican, pero no la practican. Esto no se trata de saber solamente, se trata de poner por obra la bendita y santa palabra de Dios.
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que sacia al alma menesterosa y llena de bien al alma hambrienta, los que moraban en tinieblas y sombra de la

los rectos lo verán y se alegrarán, y toda iniquidad cerrará su boca. ¿Quién es sabio y guardará estas cosas y entenderá las misericordias?

que sacia al alma menesterosa y llena de bien al alma hambrienta, los que moraban en tinieblas y sombra de muerte.

los rectos lo verán y se alegrarán, y toda iniquidad cerrará su boca. ¿Quién es sabio y guardará estas cosas y entenderá las misericordias?

0: Sí, mi amor, pero recuerda, ten cuidado y nunca te separes del grupo. Disfruta de Halloween. Que Dios te acompañe.
1: Y luego de varias horas. Buenas noches. ¿Es usted la señora Pérez?
0: Sí, oficial. ¿En qué puedo servirle?
1: Vengo a informarle que su hija, la niñita, fue envenenada con un dulce de Halloween. Y está muy grave en el hospital y necesito que usted me acompañe.
2: ¡No puede ser mi hija! ¡No, no!
1: Halloween no es una fiesta, es un culto a Satanás. No expongas a tus hijos a este peligro que parece un juego de niños, pero detrás de todo está la maldad.
0: De haber sabido esto, nunca lo hubiese enviado a celebrar Halloween.
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4: Escucha esto. Como tratas a tu madre, así te tratará la vida. Es una ley divina que nunca falla ni perdona. Un hijo que maltrata a sus padres termina perdiendo mucho más de lo que cree o puede llegar a imaginar. La vida siempre te devuelve exactamente lo que das. Dios bendice al que honra, pero castiga al que lastima. Tus padres no son perfectos, nadie lo es. Pero te dieron todo lo que pudieron, con amor y sacrificio. No los juzgues con dureza. No los hagas sufrir con tu desprecio. Respétalos mientras aún los tienes vivos contigo. Y nunca, pero nunca olvides. Tus hijos te están observando cada día y aprenderán exactamente lo que tú enseñes. Como tú trates a tus padres hoy, asimismo tus hijos te tratarán a ti mañana. El karma nunca falla.
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0: Un barco siempre está seguro en la orilla, pero no fue para permanecer ahí que fue construido. Hola, yo soy Almeida, educando.
1: En el plan divino, la intervención sobrenatural no es un fin en sí misma, sino un medio de enseñarnos que siempre podemos confiar en el liderazgo de Dios Todopoderoso y obedecerlo. ¿Escucharemos su voz y obedeceremos su palabra? Si nos lleva por el mar, ¿no nos guiará también hasta un pozo? Los asombrosos acontecimientos registrados en Éxodo demuestran que es posible experimentar el poder de Dios y aún así permanecer espiritualmente sin cambio. Para impedir que eso no suceda a nosotros, usemos los dulces recuerdos del milagro de ayer para animarnos a dar un paso de fe aún mayor.

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1: Nadie vendería jamás a su hijo, ¿o sí?
2: Mi papá se dedicaba por completo al trabajo. Como el trabajo nunca se acaba, él se iba antes que nos despertemos en la mañana y regresaba como las 7 u 8 de la noche. Su falta de amor me convirtió en una solitaria que no quiere lidiar con la gente.
1: Si alguien le ofreciera un cheque de $10,000, ¿vendería a su hijo? Por supuesto que no. Usted no vendería a su hijo por ninguna cantidad de dinero. Pero, ¿qué pasaría si una compañía le ofreciera un salario por trabajar que incluya muchos viajes y sobretiempos hasta el punto en que casi no vería a sus hijos? Ah, muchas personas hacen eso, exactamente. Nadie jamás vendería a su hijo por una gran cantidad de dinero, pero muchos eligen una carrera exitosa por encima de involucrarse en las vidas de sus hijos. Es como vender a los hijos en cómodas cuotas mensuales. Un pensamiento final. Todos necesitamos reevaluar nuestros compromisos. ¿Por qué no se toma un momento en este día para pensar en la cantidad de tiempo que pasa con sus hijos?
3: Ahora continuamos con una enseñanza. Escucha esto.
4: Un hombre fue a la iglesia, olvidó poner su teléfono en silencio y sonó durante la oración. Los pastores lo regañaron, los adoradores lo amonestaron, después de las oraciones por interrumpir el silencio. Su esposa lo siguió reprendiendo por su descuido. Durante todo el camino a casa se podía ver la vergüenza y la humillación en su rostro. Después de todo esto, nunca más puso un pie en la iglesia. Algo completamente diferente sucedió esa noche cuando fue a un bar. Todavía estaba nervioso y temblando. Derramó su bebida sobre la mesa por accidente. El camarero se disculpó y le dio una servilleta para que se limpiara. El conserje fregó el piso. El gerente le ofreció una bebida de cortesía. También le dio un gran abrazo y un beso en la mejilla. Mientras le decía, «No te preocupes, no hay hombre que no cometa errores. Te digo algo». Ese hombre no ha dejado de ir a ese bar desde entonces. Moraleja, a veces nuestra actitud como creyentes conduce almas al infierno. Podemos marcar la diferencia con la forma en que tratamos a las personas, especialmente cuando cometen errores. Piensa en esto.
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1: Todos quieren ser líderes, pero nadie quiere ser siervo. Todos quieren la unción, pero nadie quiere la disciplina.

0: puedas levantar. Amén.
1: ¿Sabías que la Biblia dice así?
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1: El texto bíblico de hoy.
3: La Biblia dice:
4: No améis al mundo, ni las cosas que están en el mundo. Si alguno ama al mundo, el amor del Padre no está en él. Primera de Juan, capítulo 2, versículo 15.
1: 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Este fue el versículo bíblico de hoy.
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seguimos aquí, con miles de ustedes. 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

0: Salió Jesús del templo y cuando se iba, se le acercaron sus discípulos para mostrarle las construcciones del templo. ¿Veis todo esto? Les preguntó. Yo os aseguro que no quedará aquí piedra sobre piedra. Hasta la última quedará derruida. Estando sentado en el Monte de los Olivos, se le acercaron sus discípulos en privado.
1: Dinos,
0: le dijeron,
1: ¿cuándo sucederá eso? ¿Y cuál será la señal de tu venida y del fin del mundo?
0: Jesús respondió,
2: mirad que nadie os engañe. Muchos vendrán. Vendrán en mi nombre diciendo, soy el Cristo. Y engañarán a muchos. Oiréis hablar de guerras, de rumores de guerras. Mirad que no os alarméis. Es necesario que pase, pero aún no es el fin. Se levantará nación contra nación y reino contra reino. Y habrá hambre y terremotos.
3: Son las 12.
4: Con 30 minutos.
2: Será el comienzo de dolores, de alumbramiento. Entonces, os entregarán a la persecución y os matarán. Y seréis odiados por todas las naciones por causa mía. Y entonces, muchos se escandalizarán, se traicionarán y odiarán entre sí. Y muchos falsos profetas aparecerán y engañarán. Y al crecer más la iniquidad, la caridad de la mayoría se enfriará. Pero el que persevere hasta el fin se salvará. Y esta buena nueva del reino se proclamará al mundo para dar testimonio a las naciones. Entonces vendrá el fin. Cuando veáis erguida en el lugar santo la abominación de la desolación anunciada por el profeta Daniel.
0: El que lea, que lo entienda.
2: Los que estén en Judea huyan a los montes. El que esté en el terrado no baje a tomar nada de su casa. Quien esté en el campo no regrese por su manto. Ay de las que en aquellos días estén encinta o estén criando. Orad para que vuestra huida no suceda en invierno ni en sábado, porque habrá gran tribulación, cual no la hubo desde el principio del mundo hasta ahora, y no volverá a verla. Si esos días no se abreviasen, nadie se salvará. Pero en atención a los elegidos, esos días se abreviarán. Entonces, si alguno os dijera, mirad, el Cristo está aquí o ahí está, no le creáis. Porque falsos cristos y falsos profetas surgirán y harán grandes señales y prodigios, capaces de engañar a los elegidos si fuera posible. Os lo digo de antemano. Si alguien os dice, está ahí en el desierto, no salgáis, o está en los aposentos, no le creáis, porque como el relámpago sale por el oriente y brilla hasta el occidente, así será la venida del Hijo del Hombre. Donde esté el cadáver, allí los buitres se juntarán. Después de la tribulación de aquellos días, el sol se obscurecerá, la luna no dará su resplandor, las estrellas caerán del cielo, y las fuerzas del cielo serán sacudidas. Entonces la señal del Hijo del Hombre aparecerá en el cielo y las razas de la tierra se lamentarán. Verán al Hijo del Hombre venir sobre las nubes del cielo con poder y gran gloria. Él enviará a sus ángeles con sonora trompeta a reunir a sus elegidos a los cuatro vientos de extremo a extremo de los cielos. Aprended esta parábola de la higuera. Cuando sus ramas están tiernas y brotan las hojas, sabréis que se acerca el verano. Así también, cuando veáis todo esto, sabed que Él está cerca, a las puertas. Y os aseguro que esta generación no pasará hasta que todo esto suceda. El cielo y la tierra pasarán, pero mis palabras jamás pasarán. Nadie sabe de aquel día y hora, ni los ángeles de los cielos, ni el Hijo, solo el Padre. Como en los días de Noé, así será la venida del Hijo del Hombre. Como en los días anteriores al diluvio, que comían, bebían, tomaban mujer o marido, hasta el día que Noé entró al arca, y no se dieron cuenta hasta que vino el diluvio y los arrastró a todos. Así será la venida del Hijo del Hombre. Estarán dos hombres en el campo. Uno será tomado y el otro dejado. Dos mujeres estarán moliendo en el molino. Una será tomada y la otra dejada. Por tanto, velad, porque no sabréis en qué día vuestro Padre vendrá. Entendedlo bien. Si el dueño de casa supiese a qué hora de la noche iba a venir el ladrón, estaría en vela y no permitiría que le horadase en su casa. Por eso también nosotros, estad preparados, porque el Hijo del Hombre vendrá en el momento que no penséis. ¿Quién es, pues, el siervo fiel y prudente a quien el Señor puso al frente de su servidumbre para dar la comida a su tiempo? Dichoso aquel siervo a quien su Señor, al llegar, encuentre haciéndolo así. Yo os aseguro que lo pondrá al frente de toda su hacienda. Si el siervo es de mal corazón y éste dice, «Mi Señor tardará mucho tiempo», y se pone a golpear a sus compañeros y come y bebe con ebrios, vendrá el Señor de aquel siervo el día que él no lo espera y en una hora que él no sabe. Entonces lo separará y le señalará su suerte entre hipócritas, donde habrá llanto y rechinar.
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La gente quiere soltar la toalla, señores. El mismo Cristo, dice la Biblia, que llegó un momento donde él quería soltarlo todo, pero la Sagrada Escritura dice que él buscó la manera de que los discípulos le acompañaran. Es que hay un día exclusivo donde Dios no quiere que nadie te acompañe, aunque tú quieres que alguien te acompañe. Usted llama, levanta el teléfono para llamar a Pepe, y ese día Pepe no te toma el teléfono. Llama a Ramona y ese día no te lo toma. Llama a Juan y ese día Juan no te toma el teléfono. Y tú dices, el cielo está contra mí. No, es que el cielo quiere que tú pagues el precio de lo que se te va a dar. El cielo quiere que tú pagues el precio de lo que va a recibir. Ay, hermano, lo que pasa es que yo quería que ella me ayude. Cristo le dijo a los discípulos, oren conmigo. Y la Biblia dice, y sus ojos estaban cargados de sueño. Y dice que se separó, y cuando volvió lo encontró durmiendo. Y dice la Biblia que le dijo, velen y oren. Y cuando regresó lo encontró durmiendo de nuevo. Diría que ellos estaban en contra de Cristo. No, era que Cristo le tocaba pagar el precio de lo que él quería ver. Por eso fue que cuando volvió le dijo, Señor, la copa que me toca beber me la voy a beber. Que se haga tu voluntad, no la mía. Hay alguien aquí que tiene que volverse loco. Tiene que decir, la voluntad de Dios está por encima de cualquier cosa. La voluntad de Dios está por encima de mis debilidades, de lo que quiero, de lo... Alguien tiene que alabar a Dios. Alguien tiene que decir, la voluntad de Dios por encima de cualquier circunstancia. Me duele, pero me voy a negar. Me duele, pero voy a seguir. Me duele, pero

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1: La radio te informa la hora. Es la una en punto.
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0: Las noches de verano o de invierno son el momento más agradable del día. Aunque el calor nos deja un poco agobiante, el clima de las noches frías del invierno son ideal para cerrar los ojos y disfrutar esta radio, día, tarde y noche.
1: Y queremos vivir todo el resto de nuestros días dándote la gloria y honra a ti, Señor.

0: El noviazgo es el fundamento para el matrimonio. Vívalo con sentido de propósito. Con el amor no se juega, tampoco es cuestión de suerte. El amor piensa y tiene capacidad de análisis. Antes de tomar la decisión de casarse, será importante que al enamoramiento le añada tiempo, al tiempo amistad, a la amistad consejo, al consejo inteligencia y a la inteligencia sentido común. Porque el amor no es un golpe de suerte, es una decisión inteligente. Es necesario tomar el tiempo suficiente para conocer a la otra persona, valorar sus defectos y cualidades y preguntarse si podría vivir con estas características. Recuerde, usted se enamora de un cuerpo, pero se casa con un carácter.
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3: Dormir junto a alguien no es amor. Los besos tampoco. Y el sexo, mucho menos. Porque todo eso lo puede hacer cualquiera. El amor de verdad se nota en quien se queda cuando estás mal. En quien te respeta, te cuida y te da paz, incluso en tus peores días. El amor no se mide por la cercanía de los cuerpos. Se mide por la lealtad, el respeto y la forma en que alguien elige tratar tu corazón.
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4: Cuando sientas que tu vida cae y no encuentras salida, Dios tiene una respuesta.

0: obedece.
1: Aunque te sientas frustrado, acabado y derrotado, no desistas ni abandones tus metas y sueños. Escucha esta breve reflexión.
2: Se encontraba Pedro lavando las redes una noche entera tratando de pescar y no había pescado. ¿A alguien le pasó? ¿No pudo agarrar? Pues usted no es el único. A Pedro también le pasó. Pero te traigo buena noticia. Pregúnteme cuál. A pesar de que Pedro no le fue bien la noche anterior, seguía lavando las redes. Pedro me enseña a mí que a pesar de que no me fue como yo quería el año pasado, él me enseña a seguir intentándolo. No importa cómo te fue anoche. Dale un codazo que está a tu lado y dile: sigue lavando las redes. No importa cómo te fue anoche, sigue intentándolo. No te me quedes con los brazos cruzados. Sigue lavando las redes. Sigue lavando las redes. Sigue. Quiero hablarle a alguien aquí que intentó levantar una empresa y no le fue bien. Yo te quiero decir ahora, inténtalo de nuevo. Quiero hablarle a alguien aquí que intentó instalar un matrimonio y no le fue muy bien. Vuelve, inténtalo de nuevo. Quiero hablarle a un joven aquí que intentó ir a la escuela y los recursos no le dieron. Quiero decirte, vuelve, inténtalo. Sigue lavando las redes. Sigue lavando las redes. Sigue lavando las redes. Dile que está a tu lado, no importa cómo te fue anoche. Deja tu frustración. Sigue lavando las redes. Algo puede suceder. No te desanimes. Sigue lavando las redes. No suelte la toalla, sigue lavando las redes. No suelte la esperanza, sigue lavando las redes. Algo puede suceder. Aunque anoche no viste nada, algo puede suceder. No marque el día presente porque anoche te fue mal. Una noche solamente tiene 12 horas, no la convierte en una eternidad. Una noche oscura, por más oscura que sea, solamente tiene 12 horas. El sol tiene que volver a salir. El sol de justicia a su favor. Prepárate que en los próximos días viene un milagro, viene un milagro, viene un milagro. Pedro, a pesar de que le fue mal la noche anterior y no pudo pescar un pez, seguía lavando las redes. El tipo no se daba por vencido. Mientras él está lavando las redes, Jesús se aproxima a hacer el llamamiento de sus discípulos y encuentra a Pedro lavando las redes. Que Dios te encuentre intentándolo y no sentado. Intenta.

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0: Un sabio dijo: nunca debemos olvidar quiénes somos y de dónde venimos. La vida da muchas vueltas y podemos regresar siempre al mismo lugar. Y sobre todo y por encima de todo, la Biblia nos enseña y dice: hay caminos que al hombre le parece derecho, pero su fin es camino de muerte. Proverbios 14:12. Hola, yo soy Almeida, educando.
1: Escuchamos que Jesús recorría las ciudades y los pueblos, predicando y anunciando la buena noticia del reino de Dios. Lo acompañaban los 12 y también algunas mujeres que habían sido curadas de malos espíritus y enfermedades. María, llamada Magdalena, de la que habían salido 7 demonios. Juana, esposa de Cusa, intendente de Herodes. Susana y muchas otras que los ayudaban con sus bienes. El grupo que sigue a Jesús es mixto. Una parte la componen los 12 y también hay un grupo de mujeres. Este grupo mixto debió causar una singular impresión en el ambiente cultural, porque era usual que las mujeres ilustres y pudientes ayudaran económicamente a algunos maestros, pero chocaba con la mentalidad de la época que los maestros contaran con discípulas entre sus oyentes. Además, el Evangelio dicen que iban con él de un pueblo a otro. Las mujeres que seguían a Jesús no eran personas muy ilustres. De María Magdalena se dice que expulsaron 7 demonios. Esto ha tenido muchas interpretaciones, pero en todo caso lo cierto es que era una mujer marginada. Juana era esposa de un administrador de Herodes. Estaba casada con un hombre despreciado tanto por el pueblo como por los fariseos fanáticos. Susana y otras mujeres pudientes tenían fe en la labor de Jesús y por eso le ayudaban a financiar la actividad misionera. Estas mismas mujeres lo acompañaron, al igual que otros discípulos, durante todo el trabajo misionero. Luego, cuando la mayoría de los seguidores lo abandonaron, ellas continuaron fieles al pie de la cruz. Fueron las primeras testigos de la resurrección. Mantuvieron la fe en quien las había sanado y llamado, aunque los discípulos no les creyeran. Jesús no hace distinciones. Todos podemos ser sus discípulos. No importa el sexo, la condición económica, el pasado o el presente. Y esta condición de discípulos debería ser nuestra máxima aspiración. Estar con Él, aprender de Él, vivir con Él. Ser discípulos de Jesús es la base para cualquier otra misión que el Señor nos encargue. En ella somos iguales y desde ella toda actividad o ministerio cobra sentido en bien de la comunidad.

Señor, me has llamado a ser tu discípulo, formando parte de tu comunidad, tu iglesia. Gracias por guiar mis pasos. Amén. Y que la bendición de Dios Todopoderoso, del Padre, del Hijo y del Espíritu Santo los acompañe siempre.

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1: Porque tu marido es tu hacedor, Jehová de los ejércitos es su nombre, y tu Redentor, el Santo de Israel, Dios de toda la tierra será llamado, dice Isaías 54:5. Si esa es la gran, incomparable e insustituible calidad de esposo celestial que nos dice Dios que tenemos, entonces si queremos una pareja terrenal, la que escojamos, puesto que no puede ser igual, tiene que ser lo más parecido posible. Como hijos de Dios, lo merecemos y es lo que quiere Dios para nosotros, porque nadie nos ama como Él y por eso desea lo mejor para nosotros. Así que, mi hermano o amigo, no hagas pruebas con nadie que no sea así. A ver si resulta. No esperes que en el futuro lo sea o se convierta. No creas en eso de «en el camino se enderezan las cargas» o «tal vez lo llevo al camino del Señor». Quizás cambie para bien cuando nos casemos. Huyan antes que sea demasiado tarde y las consecuencias sean devastadoras. Si quieres una buena pareja y de acuerdo a la voluntad de Dios, no olvides lo que dice la Biblia al respecto. No busques una pareja que te aleje de Dios. Busca a alguien que lo ame, que se esfuerce por cumplir con su palabra, que junto a ti le sirva y le adore, que te estimule más bien a hacer siempre lo correcto, que ambos miren a la misma meta. Agradar a Dios. Si quieres pareja, ora y busca a alguien así, sin desesperarte ni desviarte del objetivo. No olvides que el tiempo y la voluntad de Dios son perfectos.
2: Hoy es un buen día para dar gracias a Dios, porque el simple hecho de levantarnos de la cama con más salud que enfermedad es una señal de que somos más bendecidos que miles de personas que no pudieron sobrevivir este día. Pero el simple hecho de abrir una ventana, ver la luz del sol o ver la lluvia caer, es una señal de que somos más bendecidos que miles de personas que quisieran verla y no pueden porque son ciegas. El simple hecho de tener a alguien que nos pida la bendición es una señal de que somos más bendecidos que miles de parejas en el mundo que quisieran tener un hijo y no pueden porque son estériles. Pero el simple hecho de haber desayunado es una señal de que somos más bendecidos que millones de personas en el mundo que a esta hora no han puesto en sus labios un trocito de pan, pero tampoco sabrán si mañana podrán hacerlo. Por eso, más que pedir a Dios, vamos a agradecer por las cosas hermosas que nos ha dado en este mundo que, a pesar de tanta guerra y tanto suicidio, sigue siendo maravilloso.
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1: Hay algo que nadie te dice sobre Lázaro. Jesús sabía que estaba enfermo. Le avisaron, le mandaron mensaje: Señor, el que amas está enfermo. Y Jesús no fue. Se quedó 2 días más donde estaba. 2 días más mientras Lázaro empeoraba. 2 días más mientras Marta y María lloraban. 2 días más mientras el túmulo se cerraba. Y cuando finalmente llegó, 4 días habían pasado. Marta salió corriendo y le dijo: Señor, si hubieras estado aquí. ¿Alguna vez dijiste eso? Dios, si hubieras llegado antes. Si hubieras respondido cuando te llamé. Si hubieras actuado cuando todavía había tiempo. Escucha lo que Jesús le respondió. No fue una disculpa, no fue una explicación, fue una declaración. Yo soy la resurrección y la vida. Y fue directo al túmulo.

Tal vez llevas 4 días en ese túmulo. Tal vez llevan 4 meses. Tal vez llevan 4 años. Y sientes que ya huele mal, que ya es demasiado tarde, que ya nadie puede hacer nada. Pero Jesús está parado frente a tu túmulo ahora mismo. No con lástima, no con disculpas, con autoridad. Y está diciendo tu nombre. No el nombre de tu dolor, no el nombre de tu diagnóstico, no el nombre de tu fracaso, tu nombre.

0: Jesús no llegó tarde. Llegó exactamente cuando Dios necesitaba que todo el mundo viera que Él no solo sana, Él resucita. No vino a mejorar tu situación, vino a pararse frente a lo que ya estaba muerto y hablarle, y lo muerto tuvo que obedecer. Tu túmulo no es tu final, es el escenario de tu milagro.
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1: El texto bíblico de hoy.
3: La Biblia dice:
4: Bienaventurado el hombre que puso en Jehová su confianza, y no mira a los soberbios, ni a los que se desvían tras la mentira. Salmo capítulo 40, versículo 4.
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Este es nuestro deseo, a nuestros miles de oyentes. 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
2: Hoy presentamos
3: el libro de Joel, capítulo 3.
4: En el tiempo de esos acontecimientos, dice el Señor, cuando yo restaure la prosperidad de Judá y de Jerusalén, reuniré a los ejércitos del mundo en el valle de Josafat. Allí los juzgaré por hacerle daño a mi pueblo, mi posesión más preciada, por dispersar a mi pueblo entre las naciones y por dividir mi tierra. Tiraron dados para decidir quiénes de mi pueblo serían sus esclavos. Canjearon niños por prostitutas y vendieron niñas por tan solo suficiente vino para emborracharse. ¿Qué tienen contra mí, Tiro y Sidón, y ustedes, ciudades de Filistea? ¿Tratan de vengarse de mí? Si es así, tengan cuidado. Los atacaré con rapidez y les pagaré por todo lo que hicieron. Tomaron mi plata y mi oro y todos mis tesoros preciados y los llevaron a sus templos paganos. Les vendieron la gente de Judá y de Jerusalén a los griegos para que se la llevaran lejos de su tierra. Sin embargo, yo los traeré de regreso de todos los lugares donde los vendieron, y les pagaré a ustedes por todo lo que hicieron. Venderé a sus hijos e hijas a la gente de Judá, y ellos los venderán al pueblo de Arabia, una nación lejana. Yo, el Señor, he hablado. Digan a las naciones de todas partes: ¡prepárense para la guerra! Llamen a sus mejores hombres de guerra. Que todos sus combatientes avancen para el ataque. Forjen las rejas de arado y conviértanlas en espadas, y sus herramientas para podar en lanzas. Entrenen aún a los más débiles para que sean guerreros. Vengan pronto, naciones de todas partes. Reúnanse en el valle. Y ahora, oh Señor, llama a tus guerreros. Que las naciones se movilicen para la guerra. Que marchen hacia el valle de Josafat. Allí yo, el Señor, me sentaré para pronunciar juicio contra todas ellas. Den rienda suelta a la hoz, porque la cosecha está madura. Vengan, pisen las uvas, porque el lagar está lleno y los barriles rebosan con la perversidad de esas naciones. Miles y miles esperan en el valle de la decisión. Es allí donde llegará el día del Señor. El sol y la luna se oscurecerán y las estrellas dejarán de brillar. La voz del Señor pronto rugirá desde Sion y tronará desde Jerusalén. Y los cielos y la tierra temblarán. Pero el Señor será un refugio para su pueblo, una fortaleza firme para el pueblo de Israel. Entonces ustedes sabrán que yo, el Señor su Dios, habito en Sion, mi monte santo. Jerusalén será santa para siempre, y los ejércitos extranjeros nunca más volverán a conquistarla. En aquel día las montañas destilarán vino dulce, y de los

montes fluirá leche. El agua llenará los arroyos de Judá, y del templo del Señor brotará una fuente que regará el árido valle de las acacias. Sin embargo, Egipto se convertirá en tierra baldía y Edom en un desierto, porque atacaron al pueblo de Judá y mataron a gente inocente en la tierra de ellos. Judá, en cambio, se llenará de gente para siempre, y Jerusalén perdurará a través de todas las generaciones. Perdonaré los crímenes de mi pueblo, que todavía no he perdonado. Y yo, el Señor, haré mi hogar en Jerusalén con mi pueblo.

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0: timón gobernaba el barco. Entonces, este pequeño timón gobierna mucha gente. Que ese miembro da para encender un bosque. ¿Y usted sabe a lo que se refiere así? Hay unos chismes que se arman dentro de la iglesia.
1: Ay, Dios mío.
0: Mire, hay chismes que han destruido iglesia. Bueno, lo veo serio aquí. Hay calumnias que han destruido ministerio. Por eso se habla de que la lengua es capaz de encender un bosque entero. Señores, ustedes no han visto que usted prende, por ejemplo, en California se arman unos fuegos. Pero esos fuegos usted cree que es que rocían gasolina y prenden todo eso. Hermano, fue que se originó un fueguito pequeñito. Y ese fueguito fue... hasta que fue cogiendo los árboles grandes. Y se arma un fuego tan grande que hay que apagarlo con aviones tirándole agua. Así mismo es un chisme dentro de la iglesia, originado por alguien que tenía una lengua que no la controló nunca. Donde hay una persona que tiene la lengua que no tiene control, Satanás dice: no entren ahí, demonios. Ahí no hay que entrar. Vamos a la boca de Minerva.
2: ¿Qué?
0: Sí, yo tengo una ahí que tiene la lengua que no la controla, sino que la lengua la controla ella. Y eso va en contra de las escrituras. Y como ella no vive conforme a las escrituras, tiene una puerta abierta. Usen su lengua, armen un rumor, armen un chisme, que se vaya el Espíritu Santo de esa iglesia. Usted no ve que hay veces que los coros de adoración están muy en fuego y están toditos cantando como ángeles y de repente se arma un chisme. Dice el diablo: lo tengo que detener, déjame armar un chisme. ¿Y por dónde empieza? Por el que tiene la lengua que no la controla, sino que lo controla él. Por eso es que los grupos de adoración en las iglesias tienen que cerrar toda brecha al diablo. Oiga, y agarrarse la lengua y nada más decir: lengua, tú nada más canta, tú no hablas. ¡Shama! También pasa en los ministerios de dama, eso también pasa en los ministerios de caballero, eso también pasa en diferentes ministerios. Cuando van creciendo, cuando va Dios estableciéndose en ellos, mostrando su gloria, viene el diablo y levanta un chisme. ¿Pero por dónde lo levanta? Por aquel que tiene su lengua, que lo controla él.

Señor, queremos servirte en espíritu y verdad. Queremos reflejar tu rostro. No queremos olvidarnos de la comisión que nos diste de llevar tu palabra y tu bendición a las naciones. Por eso pedimos que estés en nosotros y que nos llenes de tu presencia para poder impactar las naciones y el mundo. Te pedimos, Dios, que llene nuestra vasija en este día.

capacítanos, que el mundo pueda ver tu gozo, tu felicidad, tu abundancia en nuestras vidas y podamos testificarles.

0: Aleluya. Aleluya. Te bendecimos, Rey.
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0: perdido algo alguna vez. Mary perdió su trabajo.
1: Hace más de 2 años perdí el trabajo que tenía. Un trabajo que lo mantuve por 15 años. Me gustaba muchísimo ese trabajo, el horario, podía compartir con mis hijos toda la tarde, era mi vocación y tenía también un grupo de compañeros con los que yo sentía mucha pertenencia, mucho sentido de trascendencia.
0: Mary recuerda algunos aspectos que le ayudaron a superar su duelo.
1: Ha sido un proceso largo. Recuerdo que mis hijos querían distraerme mucho para que no me ponga triste. Mi esposo me hizo una oficina en la oficina que él tiene. Entonces creo que me ha ido ayudando a superar esta pérdida, el apoyo de mi familia y también el hecho de yo abrirme a ese apoyo. Buscar otros horizontes, otras actividades que también me den satisfacción y trascendencia.
0: Cuando una mujer pierde su trabajo, pierde muchas cosas. No solo la rutina y la estabilidad económica, sino también parte de su seguridad y autoestima. Muchas veces implica dejar atrás su pasión, su espacio de desarrollo e incluso de socialización. En este punto es necesario encontrar convicciones, nuevos propósitos de vida que permitan dar sentido al presente y esperanza al futuro. ¿Tus hijos serán beneficiados con este cambio? ¿Un proyecto olvidado cobrará vida? Descansa en el plan que Dios ha trazado para ti. El proverbio bíblico afirma: muchos planes hay en el corazón del hombre, pero solo el propósito del Señor se cumplirá. Vive un paso a la vez.
2: Aunque a veces no sepas qué hacer, nunca debes de dejar de creer. Dios tiene el control.
3: No cabe duda que la muerte es algo que llegará inesperadamente. Es decir, nadie sabe cuándo morirá. Sin embargo, cuando alguien es condenado a pena de muerte, se le informa 24 horas antes que perderá la vida. ¿Tú cómo tomarías una noticia de este tipo? Quédate y descubre los procedimientos y cómo reaccionan estas personas. Primero, quiero aclarar que cuando alguien es sentenciado a muerte, no significa que será ejecutado ese mismo día. Pues hay presos que llevan en espera hasta 20 años. Aún así, como te dije antes, cuando la noticia llega, debe de ser con un día de anticipación. Todos los sentenciados deben permanecer en un lugar conocido como el pabellón de la muerte. Se sabe que aproximadamente se tiene un registro actual de 3.000 personas condenadas a muerte en los Estados Unidos. De todas ellas, solo el 2% son mujeres, el 42% son personas blancas, el 41% son personas afroamericanas, un 13% son latinos, un 1.9% son asiáticos y el 1% son nativos americanos. Lo primero que ocurre cuando el día por fin llega es que se lleva al preso desde el pabellón de la muerte hasta el lugar conocido como la Casa de la Muerte. Nombres curiosos, ¿no lo crees? Antes de dejar el pabellón, los oficiales deben revisar muy bien al preso para verificar que no lleve ningún artefacto. Esto no solo para evitar que lastimen a otros oficiales, también principalmente para asegurarse de que no cometan suicidio. Obviamente, aquí se vive un ambiente sumamente tenso y lleno de reflexión, ya que todos los presos saben hacia dónde van y por qué. Es decir, una vez que entran a la Casa de la Muerte, nunca más saldrán, ni mucho menos volverán a ver la luz del día. Tan solo imagina esa sensación. Luego de instalarse en su provisional celda nueva, es hora de dormir. Si es que duermen, claro. Después de eso, el día al fin llegó. Todo comienza a las 4:30 de la mañana, despertando al preso, para comenzar a trabajar en las peticiones del prisionero. Durante este último día, se le permite al preso ver a su familia, aunque debe ser antes de las 8 de la mañana, pues después será imposible, literalmente. También, justo afuera de la celda, se encuentra un teléfono. Y para llamar a personas, el preso debe escribir los números telefónicos deseados en una hoja de papel, para así entregárselos a un oficial que marca por él. 8:30 de la mañana, comienzan los preparativos para ejecutar al prisionero. En ese momento se revisa el equipamiento para asegurarse de que todo salga según lo planeado. 10:30 a.m. Aquí se da el desayuno, aunque no es tan especial, pues aún no es su última comida. Se sabe que es más o menos lo mismo que la comida en prisión. La única diferencia es que se tiene privacidad para comer. Después tendrá un par de horas para seguir pensando e inclusive puede escribir algunas cartas, pues también le dan un escritorio, papel y tinta. A las 3 de la tarde se rasura el preso de la cabeza en caso de que deba ir a la silla eléctrica, así que también debe darse un último baño para posteriormente tener su última comida, que obviamente ya debió haber escrito. A las 5 de la tarde llegarán los visitantes a la prisión. Estos pueden ser la familia o periodistas, incluso amigos del condenado. De 6 a 8, el tiempo de ejecución puede variar según cada estado. A esta hora se llevará al prisionero a la sala de ejecución acompañado de 5 o 6 guardias para custodiarlo, y en el camino hacia la sala de ejecución la mayoría de los presos actúa con dignidad y no intentan hacer nada. Solo esperan su destino. Sin embargo, ha habido muy pocos casos en donde los presos se salen de control. Por ejemplo, en el año 2018, la BBC reportó que un hombre en Florida estaba gritando y golpeando antes de ser ejecutado. Gritaba muy desesperado que estaban matando a un hombre inocente. Generalmente se usa la inyección letal, así que se le pide al preso acostarse en la camilla. Los doctores saldrán de la habitación, ya que para ellos asesinar a una persona de esta manera no es ético. Para esto habrá un equipo especial para inyectar la dosis. Generalmente, esto es bastante difícil, ya que las venas tienden a esconderse durante un momento tan estresante como este. Y si a eso le sumamos que muchos de los presos tienen quemadas las venas por las drogas, esto es aún más difícil y doloroso. Se dejan pasar unos 15 minutos más para verificar que todo esté en orden. Y una vez hecho esto, finalmente se inyecta al prisionero. Algunas de las últimas palabras que se han dicho son: "Los veo en el infierno. Hora de comenzar la fiesta. Alguien debe matar a mi abogado". Y las más comunes son despidiéndose de su familia. Mario Benjamin Murphy pertenecía a una banda de asesinos y fue contratado por una mujer que quería asesinar a su esposo para recibir un seguro de $100,000. Ella le pagaría al asesino la cantidad de $5,000. Días más tarde, Benjamin asesinó al esposo con una barra de hierro en la cabeza. Tiempo después fue detenido y sentenciado a la pena de muerte. Sus últimas palabras fueron: "Hoy es un gran día para morir. Yo los perdono a todos ustedes y espero que Dios los perdone también". John Wayne Gacy Jr. era un payaso muy conocido en Chicago. Un día reportaron su casa debido a que los vecinos notaban un olor bastante desagradable saliendo de su sótano. La policía llegó para ver qué estaba pasando, a lo que John dijo que era una tubería estancada, la que hacía que oliera tan mal. Los policías no le creyeron, así que entraron a investigar y encontraron 29 cuerpos mutilados en su sótano. John fue condenado a 21 años de prisión y posteriormente a la pena de muerte. Las últimas palabras de este payaso fueron: "Jamás sabrán dónde están los otros". Dime, ¿ya conocías cómo eran las últimas 24 horas de un condenado a muerte? Sin duda algo bastante atemorizante. Dime, ¿tú qué harías al recibir una noticia así?
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llegué de un campo con un poco de unción, pero sin tener donde vivir. Vivía arrimado donde un cuñado. Usaba trapo de reguera, ropa vieja. Pero tenía una unción linda. Y una muchacha que se enamoró de mí. Yo me enamoré de ella. Le pusimos señal a Dios en secreto. Las señales se cumplieron. Señales locas y raras y se cumplían. Oh, pero un día llego yo donde mi novia. Y vengo contento. Y me espera con una respuesta rara. Me dice: Johnny, ya no me diga mi amor. ¿Por qué? Lo de nosotros dos se acabó. ¿Y qué pasó? No, no hay que dar explicación. Se acabó, ya no tenemos nada. Digo, pero cuando un hombre ama a una mujer, la mujer le dice que no le gusta que el hombre hace. Y si el hombre la ama, el hombre cambia por amor a no perderla. Si yo tengo que cambiar cualquier cosa, dime que yo cambio. No hay que hablar, se acabó. Me botó. Y yo me fui tranquilo. A muchos de ustedes les da depresión. Llenan la almohada de moco y lágrimas. Oiga, yo no lloré, yo me fui. Yo lo que dije fue: tranquilo, diablo, que si se va a escuchar, entonces vendrá cucharón. Alaba la gloria de Jehová. Alaba la gloria de Jehová. No llore por lo que pierde, que lo que pierde no es mejor que lo que Dios te va a dar. Gloria a Dios. Cuando Dios te quita un Saúl, es porque te va a dar un David. Alaba la gloria de Jehová. Tranquila, tranquilo, no llore. Me botó. Ella nunca me quiso decir por qué. Hoy, ¿cómo me va a decir? Mi mejor enemigo es su mamá. Fue la mamá que le dijo: te casas con ese, te lleva el diablo. Tú no ves que ese no tiene dónde vivir. Ese hombre está arrimado. Está bien que predica bien, pero es un infeliz. Eso no tiene nada. Y ella me votó por eso. Porque la mamá le dijo, me votó. Y como no quería ponerme enemigo de la mamá, no quiso decirme que fue la mamá. El fin es que ella me votó. Y estando yo predicando en Puerto Plata, 12 días de campaña, conocí la mujer más linda que tiene el Cibao. La vi en una iglesia cantando. Estaba cantando en una iglesia y a mí me tocaba predicar. Y cuando yo estaba orando, escuché esa cantando ese coro de candela. Cuando la miré, dije: bendito sea el Señor. Cuando se acabó la predicación, la pastora cumplía años.

0: pueblo, pregúntele que si es casado, que cuántos hijos tiene, que cuántos niños tiene. Hable con él. Y si usted ve que los dos vasos son del mismo tamaño, echémosle agua para que bebamos. Alaba la gloria de Jehová. Presta atención. Me caso con la puertoplateña. Escucha, ya no le gusta que dé el testimonio, pero hay que decir lo que Dios hace. Tenía una cama y no pudimos tener luna de miel porque la cama tenía un spring en el mismo medio y la mandaba ella para un lado y a mí me mandaba para otro. Teníamos una estufa con tres hornillas y nada más se cocinaba en una sola porque habían dos malas y una buena. Teníamos un comedor con de cuatro sillas y solo tenía tres y habían dos cojas y tenía que sentarse conmigo para comer en una. La casita era de zinc arriba y zinc abajo. Podía usted comprar un pollo y ponerlo ahí si asaba del calor. Pero se casó conmigo. Dios comenzó a bendecirme. Me mudé, aleluya, en un residencial donde solamente viven gente adinerada. Gloria a Dios. Dios me dio un vehículo de medio millón de pesos. Aleluya. La mujer mía, la cartera la tiene por pila. Gloria a Dios. ¿Sabes qué pasó? La muchacha y yo quedamos siendo amigos. Y me fue a visitar a mi casa. Cuando me fue a visitar, y yo le dije, ven, entra para la habitación. Mi esposa estaba en la habitación. Digo, sírvele refresco, dale, ¿qué quiere? Fruta, quiere queso, salami, ¿qué es lo que tú quieres? Sírvele algo para que coma. Mi esposa le sirvió. Cuando terminamos de conversar, le dije, déjame acompañarte a la esquina. Cuando la acompañé a la esquina, se le estaban aguando los ojos. Y yo le pregunté, ¿qué te pasa? ¿Tiene algún problema? Cuéntame, que si te puedo ayudar, te ayudo. Me dijo, no, tú no me vas a poder ayudar. Le dije, ¿por qué tú dices que no? Si puedo ayudarte, yo te ayudo. Dime qué es lo que te pasa. Me dijo, te estoy diciendo que tú no me puedes ayudar. Le dije, pues está bien, aunque yo no pueda ayudarte, cuéntame tu problema. Y me dijo, el único problema que yo tengo es que nadie sabe lo que tiene hasta que lo pierde. Alaba la gloria de Jehová si puede. Hay gente que en tu principio te van a dar la espalda, pero en tu futuro van a salir a buscarte, porque no te va a quedar como está. Dios te va a bendecir, Dios te va a prosperar, Dios se va a glorificar. Cosa grande Dios hará contigo, porque no habló el hombre, quien habló fue el Dios que mora en las alturas.
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Israel es un tesoro de paisajes épicos, de diversidad de pueblos y gentes, lleno de ciudades y pueblos que cambiaron el rumbo de la historia. Exploremos juntos y descubramos algunos de los datos más interesantes y extraordinarios de Israel. El Valle de Jezreel, también conocido como Emek Yisrael o el Valle de Esdrelón, es una hermosa zona del norte de Israel, situado en el extremo meridional de la Baja Galilea. Su nombre significa Dios siembra, quizás en alusión a la fértil tierra del valle, que posee un paisaje sorprendentemente llano, de inmensa belleza natural e importancia histórica. La situación estratégica del valle hizo que a lo largo de la historia pasaran por él ejércitos y viajeros que se dirigían desde Estambul o Babilonia hacia Egipto o la península arábiga, lo que significa que el valle es rico en hallazgos arqueológicos. Uno de sus yacimientos arqueológicos más destacados es Tel Megiddo, una ciudad estratégica en la antigüedad y que ha sido escenario de numerosas batallas bíblicas a lo largo de la historia, como la victoria de Débora sobre Sísara, la victoria de los israelitas bajo Gedeón sobre los madianitas y los amalecitas, y el lugar, de acuerdo al libro de Apocalipsis, de la batalla final del Armagedón, derivado de la palabra hebrea Har Megiddo o la montaña de Megiddo. Beit Sheán es otra ciudad antigua ubicada en el Valle de Jezreel, conocida por sus impresionantes ruinas romanas y bizantinas, que desempeñó un papel importante a lo largo de la historia debido a su ubicación estratégica y que perteneció a la Decápolis romana, lo que significa que fue una de las 10 ciudades más importantes del Mediterráneo Oriental. En la actualidad, el Valle de Jezreel es una hermosa tierra de labranza, donde se cultiva trigo, algodón, girasoles y árboles frutales como olivos y almendros. Además, el valle está lleno de bellezas naturales, como el Monte Gilboa, famoso por su papel en la historia bíblica. Según la tradición, fue aquí donde ocurrió la batalla en la que el rey Saúl y su hijo Jonatán fueron derrotados por los filisteos. En la actualidad, el Monte Gilboa ha experimentado un desarrollo significativo en el sector de la energía eólica, pues sus laderas ofrecen un terreno abierto que es ideal para la instalación de turbinas eólicas.

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5: Si mueres aferrado a tus logros, significa que nunca has logrado nada. Pensaste que Dios se tomó 6 días para crear el universo y 9 meses para formarte a ti. Piensa en esto, reflexiona. Dios señaló ese tiempo para tomar cuidado de ti. Cualquier deformación ya vino en los genes por causa del pecado de nuestros ancestros. Sin embargo, Dios quiere recolocarte a tu estado original, sin pecado. Y eso se alcanza aceptando a Cristo como Salvador personal. Y el precio ya fue pagado. Y el costo fue la sangre del Cordero de Dios. Cristo te ama, mi amigo, mi amiga. Deja de lamentarte y deja de llorar. Hola, yo soy Almeida, educando.
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7: Y la palabra para ti hoy es ser amigos de Dios. En Éxodos 33:11 leemos: y hablaba el Señor con Moisés cara a cara como quien habla con un amigo. Cuando hablas con un amigo, te sientes vulnerable y relajado. No necesitas tener cuidado con lo que dices. Dices lo que piensas sin temor a ser juzgado. Así se hablaban Moisés y Dios, como dos amigos confiados y transparentes. Se decían lo que sentían y pensaban. Los israelitas acababan de construir un becerro de oro para adorar y Dios estaba lo suficientemente enojado como para renegar de ellos y escoger nuevos amigos. Moisés tenía una gran crisis en sus manos, así que conversó seriamente con Dios. Básicamente le dijo: tú lo ves de una manera y yo lo veo de otra, y tu perspectiva me incomoda bastante. Esto suena como un franco intercambio entre amigos, ¿no es cierto? Moisés no fue irrespetuoso, estaba abriendo su corazón. Dios y Moisés se conocían lo suficientemente bien como para hablar cara a cara como quien habla con un amigo. ¿Oras tú de esa manera? Sin pretensiones, simplemente una charla íntima con un amigo cercano en quien confías. Eso quería Dios con Moisés y eso también lo quiere contigo. Las frases religiosas trilladas y la lista de peticiones acostumbrada en tu oración pueden socavar tu oportunidad para relacionarte profunda y personalmente con Dios. En vez de esto, ábrele tu corazón. Llega al meollo de la situación donde puedas hablar sinceramente sobre cómo te sientes, lo que piensas y lo que deseas. De eso se trata el ser amigos y amigas de Dios.

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0: cantan las hojas, sabéis que el verano está cerca. Aleluya, gloria a Dios.
1: La radio te informa la hora. Son las 4:00 en punto.

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1: Cada día las Escrituras, porciones comentadas de la Biblia para el alimento cotidiano. El amor de Dios no admite un corazón dividido ni comprometido con terceros. Es exclusivo en el sentido de que exige de nosotros una entrega total. Corazón, alma, fuerzas. Todo nuestro ser debe sentirse atraído por Él. Ningún momento de nuestra vida debe escaparse de su influencia. En casa y fuera de ella, en la mesa, al levantarnos, al acostarnos, y en fin, cada instante de nuestra vida, nuestro querido Salvador debería poder ser el objeto de nuestros pensamientos y conversaciones, como nos recuerda el Salmo 73:25. Pero ¿cuán lejos estamos de ello? Sin embargo, el Evangelio nos presenta a Jesús, el modelo perfecto, en quien todo era para Dios. Oímos a Jesús citar el primero y grande mandamiento, con la autoridad de aquel que fue el único que lo cumplió perfectamente. Amarás al Señor tu Dios con todo tu corazón, y con toda tu alma, y con toda tu mente. Mateo, capítulo 22, versículo 37 al 38. La palabra de Dios está constantemente ligada a su corazón, de manera que cuando el enemigo se presentó en el desierto, ella fue en sus manos la palabra segura para responderle. Con los versículos 13 y 16, Jesús tapó dos veces la boca a Satanás. De ahí la importancia de saber estos versículos de memoria. Aprendedlos y guardadlos para ponerlos por obra, declara el capítulo 5, versículo 1. El diablo no puede hacer nada en contra de las Escrituras cuando las citamos con el objeto de vencerle.
2: Otra reflexión. Escucha esto.
3: Hay cosas que las aves hacen mejor que nosotros. Primera lección. Construyen primero. Traen vida después. Ningún pájaro trae polluelos sin antes tener un nido listo. Ramita por ramita, paja por paja, construyen refugio antes de crear familia. Nosotros hacemos lo contrario. Traemos hijos sin techo, sin preparación, sin plan. Y después cargamos a otros con lo que era nuestra responsabilidad. Segunda lección. Prueban antes de elegir. El águila hembra no acepta promesas vacías. Observa, espera, evalúa. Puede cazar, puede proteger, puede construir. Solo entonces confía. Nosotros elegimos por una sonrisa, por palabras lindas, por lo que sentimos un momento. Y después nos sorprendemos cuando todo se derrumba. Tercera lección. Se adaptan sin quejarse, llueva o no. Haga frío o calor, el pájaro sale, canta, busca, sobrevive. Y si el lugar ya no da frutos, no se queda lamentándose. Levanta vuelo, busca nuevos cielos. Nosotros nos quedamos en trabajos que nos matan, en relaciones que nos vacían, en lugares que nos roban el alma, por miedo, por costumbre, por comodidad. Reflexión. Las aves te recuerdan algo simple. No eres un árbol. No tienes raíces que te aten al suelo. Tienes pies para moverte. Puedes construir. Puedes elegir bien. Puedes irte cuando sea necesario. Los que construyen con paciencia, eligen con sabiduría y se atreven a cambiar, son los únicos que encuentran el futuro que merecen.
4: Tú debes ser más inteligente. Planifica tu vida y evítate problemas.
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3: La vaca bebe agua y la transforma en leche. La serpiente también bebe agua, pero la transforma en veneno. Mismo líquido, diferente resultado. Y así somos las personas. La vida no te da lo que mereces, te da lo que tú eres capaz de transformar. Dos personas pueden vivir la misma experiencia. Una sale fortalecida, la otra amargada. Una perdona, la otra se envenena. ¿La diferencia? Lo que llevan dentro. Porque el agua es neutra, pero el corazón es el alambique que decide si saca oro o saca hiel. Tú conoces gente que todo lo convierte en drama, en queja, en conspiración contra ellos. Les das una oportunidad y la transforman en excusa. Les das un consejo y lo convierten en crítica. Son serpientes emocionales que beben del mismo río que tú, pero solo producen ponzoña. Y lo peor es que ni se dan cuenta. Están tan llenos de veneno que ya no saben lo que es la leche dulce de la gratitud. En cambio, hay personas que convierten el dolor en sabiduría, la escasez en creatividad, la ofensa en perdón. Son vacas mansas que de lo simple hacen alimento para otros. Esos son los que valen la pena. Los que suman, los que nutren, los que no culpan al agua de su propia amargura. Así que hoy pregúntate, ¿qué estás produciendo con lo que la vida te da? Porque el agua siempre será agua.
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Buenos días, buenas tardes o buenas noches para todos los que nos escuchan alrededor del mundo. Que la bendición de Dios te acompañe, ahora y siempre, son nuestros sinceros deseos. 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

0: ¿Sabías que la Biblia dice así?
1: El pastor Almeida te lo dirá.
0: El texto bíblico de hoy.
2: La Biblia dice:
3: Nadie se engañe a sí mismo. Si alguno entre vosotros se cree sabio en este siglo, hágase ignorante para que llegue a ser sabio. Primera de Corintios capítulo 3, versículo 18.
4: Así dice la Biblia.
0: Este fue el versículo bíblico de hoy.

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No olvide, mi amigo y hermanos en Cristo, que la belleza y el carácter de Dios se ven a través de su creación en todo el mundo. Vivimos en una época en la que muchas emisoras impías te comparten chistes, bromas y ocurrencias para ser más populares. Pero aquí te edificamos con nuestras canciones y melodías.

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0: Sin embargo, muchos, aún de los líderes, creyeron en él, pero por causa de los fariseos no lo confesaban para no ser expulsados de la sinagoga. Porque amaban más el reconocimiento de los hombres que el reconocimiento de Dios. Entonces Jesús exclamó:
1: El que cree en mí, no cree solo en mí, sino en aquel que me ha enviado. Y el que me ve, ve también al que me ha enviado. He venido al mundo como la luz, para que los que creen en mí no se queden en tinieblas. Al que oye mis palabras y no las guarda, no lo juzgo, porque no vine a juzgar al mundo, sino a salvarlo. El que me rechaza y no recibe mis palabras, tiene quien lo juzgue. La palabra que ha hablado, esa lo juzgará en el día final. Porque yo no he hablado por mi propia cuenta, sino el Padre que me envió me ha ordenado lo que debo decir y hablar. Y sé que su mandamiento es vida eterna. Lo que yo hablo, lo hablo como el Padre me lo ha dicho.
2: Debes seguirlo a donde vaya.
0: El día antes de la fiesta de la Pascua, sabiendo Jesús que su hora había llegado para pasar de este mundo al Padre, habiendo amado a los suyos que estaban en el mundo, los amó hasta el fin. Y durante la cena, como ya el

0: diablo había puesto en el corazón de Judas Iscariote, hijo de Simón, el pensamiento que lo entregara? Jesús, sabiendo que el Padre había puesto todas las cosas en sus manos y que de Dios había salido y a Dios volvía, se levantó de la cena y se quitó el manto, y tomando una toalla, se la ciñó. Luego echó agua en una vasija y comenzó a lavar los pies de los discípulos y a secárselos con la toalla que tenía ceñida. Llegó a Simón Pedro.
1: ¿Me vas a lavar los pies, Señor?
2: Ahora no entiendes lo que estoy haciendo. Después lo entenderás.
1: Jamás permitiré que me laves los pies.
2: Si no te lavo los pies, no tienes parte conmigo.
1: Señor, entonces no me laves, solo los pies. Lávame las manos y la cabeza también.
2: El que se ha bañado está limpio y no necesita lavarse, excepto los pies. Y ya están limpios. Pero no todos.
0: Porque sabía quién lo iba a entregar. Por eso dijo: no todos están limpios.
3: Son las 4.
4: Con 30 minutos.
0: Cuando acabó de lavarles los pies, tomó su manto y, volviéndose a sentarse en la mesa, les dijo:
2: ¿saben lo que les he hecho? Me llaman maestro y señor. Y tienen razón, porque lo soy. Sí, yo, el señor y maestro, les lavé los pies. Ustedes deben hacer lo mismo. Les he dado un ejemplo para que ustedes hagan lo mismo que yo. En verdad les digo, el siervo no es mayor que su señor, ni el enviado es mayor al que lo envió. Si saben esto, serán felices si lo ponen en práctica. No hablo de todos ustedes. Yo conozco a los que he escogido. La palabra se cumple: el que come mi pan se volvió contra mí. Se los digo desde ahora, para que cuando suceda ustedes crean que yo soy. En verdad les digo, el que recibe al que yo envío me recibe también, y el que me recibe a mí, recibe al que me envía.
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0: Hasta el momento toda la tentación era el cajo, hasta ahí. Por ahora era el cajo el asunto. Se monta en el cajo y sale a dar la vuelta. Pero mientras va dando la vueltecita, la mujer y él siguen hablando y más adelante detuvo el carro, se salieron, lo miraron de nuevo y él le dio la llave y ella dice, pues móntate para llevarte al lugar. Y él se monta y ella se monta, pero ella coge un camino diferente y se mete en un parque solitario. Y él le dice, pero ¿qué tú haces aquí? Y ella le dice, es que desde que yo te vi a ti me gusta, le dice ella, y quiero tener algo contigo. Y ahí comenzó a trabajar con él hasta que el hombre fue seducido, cayó en la tentación, sostuvo una relación sexual con ella, y cuando la relación sexual estaba en el clímax, la mujer, su rostro, sus ojos se le viraron, se tiró una carcajada y le dice, ¿quién es el que tiene pisado a quién? Ahí mismo quedó loco y todavía está en un manicomio. El diablo le gritó, ¿quién es el que tiene pisado a quién? ¿Quién es el que tiene pisado a quién?
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2: Norma nos ha escrito desde Bogotá, Colombia, y nos hace la siguiente consulta. Recientemente fui promovida a jefe de un área de la empresa para la que trabajo y quiero que me aconsejen cómo debería actuar. Si ese también es tu caso, pon atención a las siguientes recomendaciones.
3: ¿Qué hay de ti? Comparte con nosotros tus dudas y preguntas.
2: Hay algunas reglas importantes para ser un buen jefe. Número uno, aprender a delegar. No seas el tipo de jefe que se quiere colgar todos los méritos. Aprende a delegar. Aprender a delegar significa aprender a confiar en otras personas. Tu equipo de trabajo es valioso. Están calificados para sacar todas las tareas que les encomiendes en tiempo y forma. No te estreses. Número dos, conoce a tus empleados. Involúcrate con ellos. Conócelos como personas. Pregúntales cómo se sienten en la empresa. ¿Cuáles son sus ambiciones? ¿Cuáles son sus metas? Así ambas partes ganan. Tú por tu lado sabes qué está pasando en su cabeza y hacia dónde se dirigen, y el empleado se sentirá comprendido y motivado al mismo tiempo. 3. Aprende a tener tacto con tus empleados. No seas ni dura ni un barco, simplemente sé considerada y ten en mente que trabajas con seres humanos que tienen familia, sentimientos y problemas de salud. No son máquinas para estar intactas y funcionando al 100% las 24 horas del día. 4. Darles una palmada en la espalda, halagarlos y agradecerles por su gran esfuerzo y desempeño hará que se sientan motivados y que se desenvuelvan de mejor manera. 5. Aprende a escuchar. Siempre van a tener dudas o sugerencias que darte. Escúchalos, reconoce sus puntos de vista. No significa que estés de acuerdo si no entiendes sus preocupaciones. Escucharlos es importante para que sientan que tienen opiniones y que son valiosos para ti y para la empresa. Finalmente, recordemos las palabras del apóstol Pablo cuando dijo: no hagan nada por egoísmo o por vanagloriarse, sino que con una actitud humilde cada uno de ustedes considere al otro como más importante que a sí mismo. Un buen punto a tomar en cuenta como jefe es la humildad y la capacidad de aprender de los otros. Si Dios nos ha dado un cargo importante, debemos honrarlo primeramente a Él a través de nuestra diligencia y nuestra dedicación. Recordemos que nada es casualidad, Dios tiene un propósito en nuestras vidas y debemos aprovecharlo en todo momento. Dejemos a un lado actitudes que no reflejan a un Dios verdadero en nuestro corazón y en nuestras acciones.
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12: Gabriel, ¿por qué tienes una cámara en tu gorra?
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1: ¿Por qué usted cree que Dios, en su infinita sabiduría, lo último que Dios creó, después de crear los cielos, la tierra, los planetas, las estrellas, el sol, la luna y el hombre, ¿por qué Dios creó lo último? ¿Quién fue? That's right. ¿Sabe por qué lo hizo? Imagine el problemazo si Dios hubiera creado a la mujer primero. La mujer estaría: Señor, yo creo que realmente los pescaditos no deberían estar en el mar, deberían estar volando, porque realmente no se ven bien. Las plantas no deberían ser verdes, deberían ser pinky, porque se ven mejor. Yo creo, Señor. Dios se ahorró todo el problema. Y en la creación Dios lo dijo: aquí la cosa es calmada. Porque Dios sabía que estaba creando una criatura complicada. Si un reloj es complicado, un motor de un carro caro es complicado, los aviones son complicados, el cerebro de una mujer es un misterio. Es un misterio. Y es ahí donde empiezan los problemas, que el marido no entiende la esposa, porque el marido piensa diferente, piensa distinto.
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0: dale ese aplauso al Señor. Todo va a estar bien, todo va a estar bien. No te preocupes más, levántate creyendo en tu Señor.
1: Amados oyentes, recuerde, el cristiano también falla, llora, tropieza, se cae y pierde las fuerzas, pero sabe a dónde ir cuando está en el suelo, y sabe en quién confiar para reponer sus fuerzas, levantarse y volver a empezar.
2: En momentos donde el espíritu se siente inquieto, cuando la noche pesa y algo oprime el alma, estos son los salmos que David tocaba, los que hacían huir todo tormento y traer paz al corazón. Hoy, juntos levantamos esta canción como escudo espiritual. Dios es mi refugio y mi paz.

cuando la presión espiritual se levanta, cuando la oscuridad intenta entrar, la presencia de Dios se convierte en escudo, su voz en espada, su palabra en luz.

0: 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Escucha esto. Presta atención.
1: El burro le dijo al tigre, el pasto es azul. Y el tigre le respondió, no, el pasto es verde. La discusión se calentó y fueron al rey de la selva, al león. Y el burro le dijo, oiga, alteza, ¿es cierto que el pasto es azul? Y el león le respondió, sí, es cierto que el pasto es azul. Y el burro entonces le dijo, el tigre no está de acuerdo conmigo. Me contradice, castígalo. Y el rey, ¿vale? El rey de la selva, ese león, dijo, el tigre será castigado con 5 años de silencio. Y el burro se fue diciendo alegremente, el pasto es azul, el pasto es azul. Todo contento él ahí. El tigre entonces aceptó su castigo y le preguntó, su alteza, ¿por qué me ha castigado? Después de todo, el pasto es verde. Y el león le dijo, esto no tiene nada que ver con que si el pasto es verde o azul. El castigo tiene que ver con que alguien inteligente como tú nunca puede perder el tiempo discutiendo con un burro y encima venir a molestarme con eso. Moraleja, la peor pérdida de tiempo es discutir con el tonto y fanático al que no le importa la verdad, sino la victoria que ya cree que tiene. Hay personas que están

0: Llegadas por la rabia, el odio, el resentimiento, y lo único que desean es tener razón, aunque no la tengan. No discutas con burros, porque cuando la ignorancia grita, la inteligencia calla. Tu paz y tranquilidad vale más.
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2: Un hombre mayor miró a una joven y le preguntó, con tono sereno pero firme, ¿por qué te vistes con tan poca ropa? ¿Por qué exhibes tu cuerpo como si fuera mercancía en vitrina? La joven, con desdén y una carcajada ligera, respondió, usted no entiende, eso es porque está viejo. Esto es moda y las modas cambian. El hombre asintió, pero sin perder la calma replicó, sí, las modas cambian, pero lo que nunca debería cambiar es la dignidad. En mis tiempos, una mujer se vestía para sí misma, no para la mirada de todos. Una mujer cuidaba su cuerpo como un templo.
4: Son las 5.
5: Con 30 minutos.
2: Algunas se desvisten esperando respeto, cuando ni ellas mismas se lo tienen. Antes, una mujer se guardaba como un tesoro. Sus palabras eran sabias, su mirada firme y su presencia imponente. Ahora, muchas solo muestran piel, pero no tienen nada que decir. Antes, una mujer era admirada por su elegancia al caminar, por su manera de hablar, por cómo sabía estar sin necesidad de exhibirse. Hoy muchas compiten por atención, creyendo que más exposición equivale a más valor. Pero el cuerpo no es lo que da valor, es el carácter. Y eso no se compra, no se hereda, se construye. Las mujeres de antes no necesitaban escotes profundos ni faldas diminutas para que un hombre las notara. Bastaba con su esencia. Hoy, muchas entregan todo a cambio de nada y luego se preguntan por qué no las respetan. No es evolución, es decadencia disfrazada de libertad. Es ruido envuelto en lentejuelas. Y lo peor es que algunas lo llaman empoderamiento. ¿Y tú qué piensas? ¿Mostrar más es valer más?
4: La solución es Cristo en tu vida. Lee la Biblia.
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0: La Virgen María, Madre de Jesús hombre, fue un ser humano como tú y como yo. Bienaventurada fue, porque se halló en ella pureza de corazón y espíritu. Uniéndose a José y consumiendo el acto de unión matrimonial, María pierde su virginidad. Y al pasar del tiempo, María tuvo más hijos e hijas. Lea la Biblia. Hola, yo soy Almeida, educando.
1: Una de las preguntas teológicas más comunes y a la vez menos entendida, sea la que plantea el porqué de la presencia del pecado y sus nefastas consecuencias entre nosotros. ¿Cómo pudo Dios, un Dios de amor y soberanamente omnipotente, permitir semejante caos? No pretendo exponer una solución totalmente convincente al respecto, pero de una cosa estoy bien seguro. Vivimos rodeados de insatisfacción, odio, descontento y envidias. Todas y cada una de ellas son manifestaciones de una naturaleza dañada y de una raza caída. Pero, en medio de esas situaciones lacerantes, podemos experimentar el consuelo, la paz y el amor de un Dios condescendiente. Un amor de hechos. Hechos que no hubiesen sido necesarios si viviéramos en una sociedad perfecta, gobernado por la justicia, la paz y la misericordia hacia los más necesitados. Dios permitió este contexto de oscuridad para que resplandezca su amor. Claro, Él no disfruta al ver el pecado infectando cada rincón de su creación. Pero nosotros sí disfrutamos de Él cada vez que nos sale al encuentro para consolarnos, animarnos, perdonarnos, acompañarnos en nuestras soledades y sanarnos las heridas, ¿verdad? Además del caos exterior, somos espectadores de nuestro caos interior. Lo que el mismo Dios llama naturaleza carnal o natural tendencia a pecar. Sí, el ser humano no solamente es pecador porque peca, también peca porque es de sí mismo un pecador que es diferente. Un día, Dios instaurará su reino de mil años. Allí reinará la paz, la justicia y el amor. Igual habrá guerra al final, según describe el profeta Ezequiel, porque el pensamiento del hombre es de continuo al mal. Conclusión teológica. Acepta su amor incondicional, disfruta de su presencia regeneradora en tu interior. Es la única solución radical para este viejo problema. Todo lo otro es puro maquillaje.
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1: Cuando el apóstol Pablo escribió su carta a los Efesios, pidió a los esposos y esposas que llevaran sus pensamientos a su relación con el Hijo de Dios. En él encontramos un amor que no muere y perdón por nuestras faltas. En él encontramos a alguien a quien le encanta olvidar lo peor y sacar lo mejor. Él nos recuerda no lo que hemos perdido, sino lo que todavía tenemos que encontrar. Padre, perdónanos por centrarnos en nuestras faltas y fracasos y no en el amor de tu Hijo Jesucristo. Ayúdanos a descubrir de nuevo a nuestro cónyuge a la luz del gran amor que nuestro Señor tiene por nosotros.
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3: La radio te informa la hora. Son las 6 en punto.
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0: Con ese aplauso fuerte, Rey de Gloria.
1: ¿Sabías que la Biblia dice así?
2: El pastor Almeida te lo dirá.
1: El texto bíblico de hoy.
3: La Biblia dice:
4: este es el mensaje que hemos oído de él y os anunciamos. Dios es luz y no hay ningunas tinieblas en él. Primera de Juan, capítulo 1, versículo 5.
5: Así dice la Biblia.
1: Este fue el versículo bíblico de hoy.
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3: Capítulo 40.
4: Entonces, el Señor le dijo a Job:
5: ¿todavía quieres discutir con el Todopoderoso? Tú criticas a Dios, ¿pero tienes las respuestas?
4: Entonces, Job respondió al Señor:
6: no soy nada. ¿Cómo podría yo encontrar las respuestas? Me taparé la boca con la mano. Ya hablé demasiado. No tengo más nada que decir.
4: Luego, el Señor respondió a Job desde el torbellino:
5: prepárate, muestra tu hombría, porque tengo algunas preguntas para ti y tendrás que contestarlas. ¿Pondrás en duda mi justicia?

Enciérralos en el mundo de los muertos. Entonces, hasta yo te elogiaría, porque tu propia fuerza te podría salvar. Echa un vistazo al Behemoth, a quien hice al igual que a ti. Come hierba como un buey. Mira qué fuertes son sus lomos y los músculos de su vientre. Su rabo es tan fuerte como un cedro. Los tendones de sus muslos se entrelazan. Sus huesos son tubos de bronce. Sus extremidades son barras de hierro. Es un excelente ejemplo de la obra de Dios, y solo su creador puede amenazarlo. Las montañas le ofrecen su mejor alimento, donde juegan los animales salvajes. Se tiende bajo los lotos, donde los juncos del pantano lo esconden. Las plantas de loto le dan sombra entre los sauces junto al arroyo. El río tempestuoso no le molesta, ni le preocupa cuando el creciente Jordán se arremolina a su alrededor. Nadie puede sorprenderlo con la guardia baja, ni ponerle un aro en la nariz para llevárselo.

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Hisama Kahabasara Lahiyama. Destruye los cánceres ahora mismo, señor. Destruye los cánceres ahora mismo, señor. Destruye los cánceres ahora mismo. Yo ordeno todo tumor allá. Allá, a salir. ¡Fuera! Ahora es el día de desaparecer.

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0: momentos de la creación. Hola, soy Milton de los Santos. Australia. Este maravilloso continente es el hogar de muchas de las serpientes y las arañas más venenosas del mundo, por no mencionar las criaturas mortales del mar como las medusas, los cocodrilos de agua salada y el favorito de todos, el gran tiburón blanco. Hoy, sin embargo, vamos a hablar de otra criatura que no van a querer conocer en su próximo viaje. Se llama la hormiga saltarina porque puede saltar tan alto como 2 pulgadas, es decir, 5 centímetros en el aire. Pero la mayoría de las personas la llaman la hormiga bulldog, y con buena razón. Estas hormigas agresivas tienen su nombre por su potente aguijón, agarre fuerte y comportamiento de mordedura salvaje. Las hormigas bulldog son rápidas y son grandes, con un crecimiento de hasta 1.6 pulgadas, es decir, 4 centímetros de longitud. Esto hace que estén entre las hormigas más grandes del mundo. Sus ojos también son grandes, por lo que no se pierden nada, y sus largas mandíbulas son amenazantes, especialmente con sus hileras de dientes largos. Pero son aún más peligrosas en su extremo posterior, donde se encuentra su venenoso aguijón. El comportamiento agresivo de las hormigas es tan famoso que inclusive fue inmortalizado en una de las principales obras del filósofo Arthur Schopenhauer. Si se corta en dos, escribió, empieza una batalla entre la cabeza y la cola. La cabeza se apodera de la cola entre sus dientes y la cola se defiende valientemente al picar la cabeza. Aunque un comportamiento agresivo es la regla en un mundo que ha sido corrompido por el pecado, los cristianos exhiben un diferente tipo de comportamiento, buscando el beneficio de los demás.
1: Lo demás, hermanos míos, fortaleceos en el Señor y en la fuerza de su poder. Vestíos de toda la armadura de Dios, para que podáis estar firmes contra las acechanzas del diablo. Porque no tenemos lucha contra sangre y carne, sino contra principados, contra potestades, contra los gobernadores de las tinieblas de este mundo, contra las fuerzas espirituales de maldad en las regiones celestes. Por tanto, tomad toda la armadura de Dios para que podáis resistir en el día malo y, habiendo acabado todo, estar firmes. Estad pues firmes, ceñidos vuestros lomos con la verdad y vestidos con la coraza de justicia, y calzados los pies con la preparación del Evangelio de paz. Sobre todo, tomad el escudo de la fe, con el que podáis apagar todos los dardos de fuego del maligno. Y toma el yelmo de la salvación y la espada del Espíritu, que es la palabra de Dios, orando en todo tiempo con toda oración y súplica en el Espíritu, y velando en ello con toda perseverancia y súplica por todos los santos.

0: no nos rendiremos. 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
1: Hombres de guerra muy valientes para pelear, diestros con escudos y paves, sus rostros como rostros de leones, ligeros como las gacelas sobre las montañas, listos para la guerra, conforme a la palabra de Dios, hombres esforzados, varones ilustres, entendidos en los tiempos, que saben lo que

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3: Juan el Bautista recibe la revelación de que Herodes está acostándose con la mujer que no le corresponde, la mujer de su hermano. Y atento de que el profeta, y que como nacido de mujer no había uno como él, elogiado por el mismo Jesucristo, atento a él, sacó el pecho y públicamente le dijo: Don Herodes, la mujer que usted tiene no es suya. La profecía que viene del Antiguo Testamento limitando en el mundo espiritual, nada más está esperando que alguien atraviese el lindero, no importa en qué dimensión esté. ¿Y qué pasó? La hija de Herodia. ¿Qué pasó? Danzó. ¿Y qué fue lo que pidió? La cabeza de Juan el Bautista.
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7: ¡Aleluya! ¿Cuántos saben que el Señor es grande? Dígalo conmigo. Señor, sabemos que tú eres grande y tus maravillas son grandes. Lo declararemos entre los pueblos para tu gloria. ¡Aleluya! ¡Aleluya! Vamos a aplaudirle fuerte al Señor.

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si yo hablase lenguas humanas y angélicas y no tengo amor, vengo a ser como metal que resuena o címbalo que retiñe. Y si tuviese profecía y entendiese todos los misterios y toda ciencia, y si tuviese toda la fe de tal manera que trasladase los montes, y no tengo amor, nada soy. Y si repartiese todos mis bienes para dar de comer a los pobres, y si entregase mi cuerpo para ser quemado, y no tengo amor, de nada me sirve. El amor es sufrido, el amor es benigno, el amor no tiene envidia, el amor no es jactancioso, no se envanece, no hace nada indebido, no busca lo suyo, no se irrita, no guarda rencor, no se goza de la injusticia, mas se goza de la verdad. Todo lo sufre, todo lo cree, todo lo espera, todo lo soporta. El amor nunca deja de ser, pero las profecías

0: entonces veremos cara a cara. Ahora conozco en parte, pero entonces conoceré como fui conocido. Y ahora permanecen la fe, la esperanza y el amor. Estos tres, pero el mayor de ellos es el amor. Mi amigo, mi amiga, piensa en esto. Hola, ¿qué tal? Yo soy Almeida, educando.
1: ¿Cómo celebra su familia la Semana Santa?
2: Acuérdate de mí cuando comiences a reinar.
3: Te prometo que hoy estarás en el paraíso conmigo.
1: Esto proviene de la película Jesús, que ha sido exhibida en todo el mundo. La escena que escuchó representa la crucifixión de Jesucristo, que hoy la recordamos como Viernes Santo. Desde luego, el Viernes Santo es parte de la Semana Santa que probablemente usted celebra con su familia. Sus hijos saben por qué celebraremos el domingo. ¿En su hogar es la Pascua de Jesucristo o es simplemente un tiempo de vacaciones para ir a la playa y descansar? ¿Saben sus hijos que si no existiera el domingo de resurrección, no tendríamos ninguna esperanza de vida después de la muerte? Un pensamiento final. ¿Por qué no preguntar a sus hijos si ellos pueden contar de qué realmente se trata la historia de la Pascua? Si ellos no pueden, tal vez usted querrá leerles la historia de la crucifixión y de la resurrección de Jesucristo, que la puede encontrar en Lucas capítulos 23 y 24.

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1: En Génesis 37:9 leemos, después José tuvo otro sueño. Si ya cumpliste el sueño que Dios te dio, pídele otro, uno más grande. La Biblia dice, después José tuvo otro sueño, y el segundo sueño fue más grande que el primero. En el primer sueño, él vio manojos de trigo inclinándose ante él, pero en el segundo sueño, vio que las estrellas en el cielo le hacían reverencia. Pídele a Dios que eleve tu vista y provoque que apuntes más alto. Ahora bien, una nota de advertencia. Antes que Dios te dé otro sueño, Él esperará para ver lo que haces con el que ya te dio. Y recuerda, no menosprecien estos modestos comienzos, pues el Señor se alegrará cuando vea que el trabajo se inicia. Zacarías 4:10. Por lo general, los grandes finales empiezan con inicios humildes. Dios se opone a los orgullosos, pero da gracia a los humildes. Humíllense, pues, bajo la poderosa mano de Dios, para que Él los exalte a su debido tiempo. Primera de Pedro 5:5-6. Si tu sueño es prosperar financieramente, eso está de acuerdo con las promesas de Dios. Puedes leer Deuteronomio 8:18, Isaías 48:17, Segunda de Corintios 9:8, Tercera de Juan 2, pero tienes que cumplir tres condiciones bíblicas para hacer realidad tu sueño. 1. Tienes que estar dispuesto a honrar a Dios con tu ingreso actual. 2. Tienes que estar dispuesto a compartir lo que tienes y a suplir las necesidades de otros. Y 3. Tienes que practicar disciplina fiscal en lugar de malgastar lo que Dios te da en cosas innecesarias o compras impulsivas. Si cumples con sus condiciones, Dios promete bendecirte y hacer realidad el sueño que Él te ha dado para tu vida.
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4: ¿Sabes qué me da asco? Saber que existen mujeres que quieren un buen hombre hasta que se dan cuenta de que un buen hombre viene con límites, disciplina y sacrificio. Entonces lo acusan de ser tóxico, manipulador, controlador y narcisista. No confundas carácter con toxicidad. Si te molestan sus límites, el problema no es él, eres tú.
5: La solución es Cristo en tu vida. Lee la Biblia.

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1: Pero se cayó el piso después de una reunión. Tuvo que haber dado duro. Gabriel se cayó en medio de un concierto. Eje. Ese es otro. ¿Y qué me dice de Luis Miguel? Pues sigue viviendo la vida loca. Y Oscar de la Hoya se retiró después de hacer algunos millones. Eso es así. A mí me gusta el boxeo más que el sancocho. Hermano, aprendamos de los boxeadores para darle al diablo un golpe bajo y un zurdazo. Perdón, se me zafó. Y por la radio, con esos mensajes que predica el pastorcito Almeida, no se salva ni el médico chino. No me digas.
2: ¿Quién llama?
1: ¿Quién?
2: ¿Almeida?
1: ¿Siempre fue así? ¿Él no cambia? Espérate, que el teléfono está sonando. Que son legalistas, son verdugos, predican rajatabla y no tienen misericordia. A nosotros nos gusta el mensaje metódico, tranquilo. El mensaje suavecito, sin emociones. Porque así tenemos tiempo para dormir en la iglesia. Mire, escuche pueblo. Por ahí salió un ministro llamándose ser pastor con una radio en Brasil. Tal parece que como no tuvo apoyo en New England, se fue para esa tierra. Y por allá apareció transmitiendo por internet cubriendo la nación. ¿Y ahora qué vamos a hacer? Porque cuando más tratamos de olvidarlo, aparece con otro proyecto. Yo no sé, pero sigue vivo.
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0: Ve a tu casa, pueblo mío, y pon cerrojo a tus puertas. Escóndete por un breve tiempo hasta que haya pasado el enojo del Señor. Isaías, capítulo 26, versículo 20.
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1: 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La radio te informa la hora. Son las 8.

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2: Hoy presentamos La vida, hechos y acontecimientos de la vida de Job.
3: Capítulo 7.
4: ¿No es toda la vida humana una lucha? Nuestra vida es como la de un jornalero, como la de un trabajador que anhela estar bajo la sombra, como la de un sirviente que espera cobrar su sueldo. A mí también me ha tocado vivir meses en vano, largas y pesadas noches de miseria. Tumbado en la cama pienso, ¿cuándo llegará la mañana? Pero la noche se alarga y doy vueltas hasta el amanecer. Mi cuerpo está cubierto de gusanos y de costras. Se me abre la piel y su pura pus. Mis días pasan más rápido que la lanzadera de un telar y terminan sin esperanza. ¡Oh, Dios! Recuerda que mi vida es apenas un suspiro. Nunca más volveré a ser feliz. Ahora me ves, pero no será por mucho tiempo. Me buscarás, pero ya me habré ido. Así como las nubes se disipan y se desvanecen, los que mueren ya no volverán. Se han ido de su hogar para siempre y jamás volverán a verlos. No puedo evitar hablar. Debo expresar mi angustia. Mi alma llena de amargura debe quejarse. ¿Soy yo un monstruo marino o un dragón para que me pongas bajo custodia? Pienso, mi cama me dará consuelo y el sueño aliviará mi sufrimiento. Pero entonces me destrozas con sueños y me aterras con visiones. Preferiría ser estrangulado. Mejor morir que sufrir así. Odio mi vida y no quiero seguir viviendo. Oh, déjame en paz durante los pocos días que me quedan. ¿Qué son los seres humanos para que nos des tanta importancia, para que pienses tanto en nosotros? Pues nos examinas cada mañana y nos pruebas a cada momento. ¿Por qué no me dejas en paz? Al menos el tiempo suficiente para poder tragar. Si he pecado, ¿qué te he hecho? Oh, vigilante de toda la humanidad, ¿por qué me haces tú blanco? ¿Acaso te soy una carga? ¿Por qué mejor no perdonas mi pecado y me quitas la culpa? Pues pronto me acostaré en el polvo y allí moriré. Cuando me busques, me habré ido.

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0: buscabas una emisora así.
1: En el mes de enero me dio un dolorcito en el quinto de paso intercostal izquierdo y yo sé lo que está ahí, hermano, ahí está la punta del corazón. Y yo me agarré, digo, Señor, no relaje. digo que me duele la cabeza, el estómago, la barriga, las rodillas, los pies, pero por ahí no, Señor. Mire, lo voy a decir, pero no se lo diga a nadie. Esto es el secreto entre nosotros. Y como mi esposa no está aquí, yo lo puedo decir. Mi esposa ronca. Ella ronca. Digo, ay, Señor, por favor, yo no puedo dormir. Haz que el ronquido yo lo sienta como que una canción. Hermano, así fue. Cuando ella comienza a roncar, yo siento como que son los ángeles que están cantando. A su nombre, el amor todo lo sufre, todo lo cree, todo lo espera, todo lo soporta.
0: O buscabas una emisora así.
2: Viene persecución en América contra la iglesia, viene. El gobierno está en manos de humanistas. Hay un montón de humanistas, hay un montón de secularistas, hay un montón de ateos, hay un montón de depravados escondidos en los closets. En este país hay un montón de alcaldes que están entregados a la mafia. En este país hay un montón de gente en el gobierno que lo que están esperando es la hora para salir del closet y decir y hacer lo que quieren hacer. Y cuando salgan va a venir juicio y va a venir persecución contra la iglesia indiferente que se ha congraciado con el mundo. Pero esta nación no va a escapar. América no va a escapar. América no va a escapar de la ira de Dios. América no va a escapar de ser azotada por Dios. No solamente de atmósferas, ataques. Va a haber sangre, va a haber humillación. Y esta nación va a comer el polvo de su ruina. Porque esta nación, como dijo Toynbee, tiene todos los ingredientes de las sociedades decadentes. Y no hay una excepción a la historia. Toynbee dijo que donde había esta clase de vida, de libertinaje moral y sexual, donde había esta dependencia del placer, donde había esta dependencia y paternalismo de gobierno, donde había esta conducta desenfrenada, el historiador más grande que ha dado este siglo, Arnold Toynbee de Inglaterra, un día señaló y dijo, esa sociedad está destinada a caer, y América está destinada a caer, a menos que desde dentro de la iglesia no haya un sacudimiento. Y yo no dudo que un día de estas tropas rusas aterricen en este continente. Norteamérica va a tener una frontera enorme de comunismo. Van a haber aquí adentro sabotaje, va a haber agitación de motines, va a haber guerra de guerrilla, van a haber barrios quemados, van a haber sabotaje. Lo que está viendo en el Líbano no es nada. Cuando ustedes vean que aún a la Casa Blanca les tiren un bombazo, cuando ustedes vean por ahí que quemen los carros de las autoridades, cuando ustedes vean que no piensen asesinar a líderes políticos en este país, va a ser nada más que el comienzo, porque el pueblo se ha alejado de Dios, porque el pueblo se ha alejado de Dios. Los predicadores le han mentido al pueblo, le han dicho que esta es una gran nación, le han dicho que todo está bien, que Dios está protegiendo totalmente, eso es mentira. Dios se está alejando de este pueblo, Dios se está yendo, porque el pueblo ha levantado su espalda a Dios. Mi Biblia enseña a un Pedro en la cárcel y a un Juan en la cárcel por predicar, a un Pablo que le meten en la cárcel de más adentro con Sila y le meten una vela y los encierran allí y lo tiran por muerto en las afueras de una ciudad. Aquí me enseña de un Pablo degollado, me enseña de un Juan exiliado a la isla de Patmos, me enseña de una iglesia viviendo en las catacumbas. No me enseña de una iglesia que tiene sus oficinas en Park Avenue solamente y que tiene una agencia de publicidad que arregla las imágenes. Me enseña a mí una iglesia que vivía en las catacumbas, una iglesia perseguida por el gobierno, que es lo único que ustedes quieren, que el gobierno esté feliz con ustedes, porque ustedes no quieren decir nada, porque ustedes no quieren hacer nada, porque aunque matan la gente y destruyen los niños y la pornografía y la mafia acaba, la iglesia lo único que está haciendo orando. El hermano decía anoche orando con el mazo orando, yo digo orando y actuando y metiéndole mano al diablo con la autoridad de Dios y arrebatándole los terrenos al diablo. ¿Cuánto alaban a Dios de la gloria?
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0: gusto compartir contigo este espacio. Hoy en día es tan común que las parejas terminen en un divorcio o rompiendo su relación conyugal. Por eso queremos compartir contigo algunos de los motivos que los llevan a este punto, con el fin de que podamos evitarlos.
1: Porque el mundo es más bonito cuando lo compartes con alguien.
0: El primero de los motivos por los cuales las parejas terminan una relación es por los celos y la violencia. No importa cuánto se justifique y argumente que todo lo hace por amor, no hay razón válida para permitir que tu pareja te agreda física, verbal o psicológicamente. Lo mismo ocurre con los celos. Aunque él diga que tiene miedo de perderte y por eso te cela, no puedes permanecer en la relación en la que no hay confianza y respeto, y mucho menos si la otra persona tiene problemas de autoestima. Por mucho que quieras a tu pareja, son problemas con los que no se debe lidiar, y mucho menos si la otra persona tiene problemas de autoestima. Número 2. Crecimiento. A muchas personas les resulta difícil asimilar que su pareja tiene mayor éxito profesional que ellos mismos, por lo que ocurre en el chantaje para controlarlos y hacerlos sentir mal. Número 3. Ya no es suficiente. Para que una relación funcione, debes aceptar a tu pareja tal cual es. Algunas personas llegan a un punto de creer que solo necesitan cambiar algunos detalles de su personalidad para ser perfectos. Por eso terminan separándose. Número 4. Egoísmo. No hay futuro en una relación en la que sus integrantes son incapaces de llegar a un acuerdo. Si necesitas salirte siempre con la tuya, si tus opiniones siempre tienen mayor validez que la de él, es probable que la relación termine mal. No tiene ningún sentido que sigan lastimándose. Número 5. Las peleas. Aunque las peleas son normales en una relación, no queda mucho que hacer cuando comienzan a discutir por hábitos o rasgos de personalidad del otro. Asimismo, no es sano que discutan todo el tiempo y siempre por los mismos temas. Esta situación es una clara señal de que no están cómodos con la otra persona. Recordemos finalmente las palabras del apóstol Pablo cuando dijo: pero a los que están unidos en matrimonio, mando no yo, sino el Señor, que la mujer no se separe del esposo. Como mujeres, debemos poner de nuestra parte para que ninguna de estas situaciones se llegue a instalar en nuestro matrimonio. Procuremos siempre arreglar los conflictos a tiempo.
2: Un mosaico de paisajes, culturas y promesas. Desde Jerusalén, la ciudad eterna, cuna de reyes y profetas, hasta la pintoresca Galilea, tierra de luz y esperanza. En el Mediterráneo, ciudades como Jope susurran el eco de visiones y cambios, donde olas y profecías han convergido por milenios. Cesarea se convirtió en la puerta a los gentiles. Turquía guarda las siete iglesias del Apocalipsis. En la antigua Grecia, Pablo anunció al Dios desconocido. Y en Roma, los mártires encendieron la llama del Evangelio con su sangre. Exploremos juntos y descubramos algunos de los datos más interesantes y extraordinarios de la tierra de la Biblia. Sardis, la ciudad que olvidó velar. Sardis, antigua capital del poderoso reino de Lidia, ciudad de reyes y riquezas, se alzó en Asia Menor como un símbolo de esplendor terrenal y orgullo humano. Sus murallas parecían inexpugnables y sus tesoros deslumbraban a todo viajero. Pero bajo la magnificencia latía la decadencia. En el libro del Apocalipsis existe un mensaje severo para Sardis: tienes nombre de que vives, pero estás muerto. La comunidad cristiana de Sardis, rodeada por el lujo y la comodidad de una ciudad confiada en sí misma, había perdido el fervor y la vigilancia. La exhortación divina fue clara: sé vigilante y afirma las cosas que están para morir. Como la ciudad que antaño cayó por no guardar sus murallas, así la iglesia corría peligro de caer por descuido espiritual. Y sin embargo, en medio de la advertencia brilló la esperanza. Unos pocos no han manchado sus vestiduras. A ellos se les prometió caminar como vencedores. Sardis no es solo memoria arqueológica, es advertencia eterna. Una llamada a despertar, a mantener viva la fe y a no confiar en apariencias.
3: ¿Cuál crees que es la mejor saga de libros que se ha escrito? ¿El Antiguo Testamento? ¿El Nuevo Testamento? Juntos son la historia colectiva de Dios y de nosotros. En el Antiguo Testamento aprendemos sobre la creación del mundo, sobre Adán y Eva, sobre Noé y Moisés. En el Nuevo Testamento, Dios dio a su Hijo primogénito, Jesucristo, quien nos enseñó la manera de vivir y quien murió por nosotros para que pudiéramos regresar a la presencia de Dios. Entonces, ¿cuál concluiríamos que es la saga de libros más grandiosa que hay? Las Sagradas Escrituras, la Palabra de Dios, la historia colectiva entre Dios y todos nosotros. Ningún otro conjunto de palabras que se hayan escrito tiene la capacidad de dar mayor significado a nuestra vida. No hay otras enseñanzas que nos guíen para alcanzar mayor felicidad. ¿Crees que ha llegado el momento de leerlo?

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0: dice Naún, los carros se precipitarán en las plazas. ¿Cuáles plazas? Los tráficos, los cruces, los semáforos. Dicen, correrán como relámpagos. Hoy los carros tienen una fuerza motriz a más de 250 o 300 millas por hora. Los carros de corrida de Emerson Fittipaldi, él lo hace 560 millas por hora. La batería imita cargas como relámpagos, correrán como relámpagos. Naúm había visto los carros corriendo en la Freeway 605 North. Entonces él dijo, correrán como relámpagos. No solamente vio en la 605 North, pero lo vio en el interchange del 5 Golden State. Cuando las luces estaban prendidas, él dijo, sus luces son como de antorchas. Las carreteras de hoy, él vio el carro. No sé el carro que él vio, pero él vio. Me gustaría saber su sorpresa cuando él vio un Porsche pasar a 110 millas por hora. Tercero, uno de los señales de la venida del Señor Jesucristo es el avión. Isaías 31:5 habla, como las aves que vuelan, así defenderá el Señor de los ejércitos a Israel y a Jerusalén, amparando, librando, pasando y salvando. ¿Qué es esto? Los F-15 de hoy de la Israel Air Force. Isaías 68. ¿Quiénes son estos que vuelan como nubes y como palomas a sus ventanas? Naúm vio el carro e Isaías vio un avión del Pan Am o American Airlines. En 1917, un inglés llamado Allenby salvó Jerusalén, un creyente devoto. Lo salvó de los turcos usando un avión de reconocimiento para que no hubiera bombardeo contra Israel. Se cumplió Isaías 31:5. Como las aves que vuelan, así amparará el Señor de los ejércitos a Jerusalén, amparando, librando, pasando y salvando.
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0: radio te informa la hora. Son las 9 en punto.
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1: En el pasado, ¿qué se hacía el 31 de octubre? Los sacerdotes druidas eran los que celebraban la noche del 31 de octubre lo que se conoció como la Vigía de Samhain, el dios celta de la muerte. Esa noche se celebraba un culto dedicado a Samhain. Se le llamaba también el Festival de los Muertos. Los celtas consideraban el 31 de octubre como el día más importante del año. El año celta terminaba el 31 de octubre y esta celebración marcaba el comienzo de la estación de frío, tinieblas y decaimiento. Los celtas creían que Samhain permitía que las almas de los muertos retornaran a sus hogares en la tierra en la noche del 31 de octubre, y se creía también que los espíritus de los muertos visitaban a sus parientes en busca de calor y buena voluntad. Pensaban también que esa noche algunas almas de los muertos escapaban para irse de ronda con las brujas y los demonios. Creían que esa noche las hadas, las brujas, los duendes aprovechaban la ocasión para aterrorizar al pueblo. Creían que estos robaban niños, destruían sembrados y mataban animales. Ciertamente Halloween no es una fiesta.
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0: ya es de usted saber que el ladrón vulgar te roba el dinero, el reloj, las prendas, el celular, el auto, tus herramientas o cualquier otra cosa de tu propiedad. En cambio, el político te roba la felicidad, la salud, la vivienda, la educación, el futuro, la pensión, la diversión, el trabajo y, sobre todo, tu tranquilidad. El primer ladrón te elige a ti y al segundo ladrón lo eliges tú. Piensa en esto. La Biblia enseña en Proverbios 29:2, cuando los justos dominan, el pueblo se alegra. Mas cuando domina el impío, el pueblo gime. Tengamos mucho cuidado a la hora de elegir, separar o calificar un líder, sea en asuntos espirituales o no espirituales. No olvide que la mejor forma de conocer quién podría llenar la vacante u ocupar la posición de líder sobre nosotros está plasmada en las páginas de la Biblia. Por los frutos los conoceréis. Mateo capítulo 7, verso 20. Hola, yo soy Almeida, educando.
1: No te preocupes porque tengas preocupaciones. No finjas que nunca las tienes. Si te perturban las ansiedades, admite que las tienes. Compártelas con alguna persona amiga en quien confíes. Y sobre todo, habla con el amigo compasivo, Jesucristo, el cual conoce todos tus pensamientos y emociones. Con compasión Él te dice, no temas. Pídele la gracia para que te ayude a superar tus temores y preocupaciones. Luego, espera al Señor, esfuérzate y aliéntese tu corazón. En tu peregrinación por la vida, siempre que sientas miedo, confía en el Señor.

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1: En nada intimidados. Da mucho miedo contemplar en lo que se está convirtiendo nuestro mundo occidental, sobre todo en lo que tiene que ver con las libertades de pensamiento y expresión. Quizá en otros países la oposición es más directa en lo que tiene que ver con cuestiones de encarcelamiento, riesgos para la vida, pero en nuestro mundo la batalla que se libra es filosófica, dialéctica, política y en el campo de las ideas, y esto puede intimidarnos. Pensábamos hasta hace poco que habíamos alcanzado espacios blindados para la libertad de opinión, de culto, de ideología y de expresión. Pero conforme pasan los días, nos vamos dando cuenta de que esto es así, pero no para los cristianos. Quienes pensaban que por fin habíamos alcanzado tiempos mejores, no se dieron cuenta de que la frase «en el mundo tendréis aflicción» sigue más vigente que nunca porque es intemporal. Nosotros no somos ni seremos la excepción, por lo que debiéramos estar preparados y hacerlo desde un frente común, unidos y con una buena estrategia. Claro que el Señor hace su obra y esta es completa, pero nos pone a pelear esta batalla dotados de inteligencia para que la usemos. Esta puede impedirnos luchar como suicidas que caigan al primer impacto y hacerlo desde la sujeción al Espíritu, sin temeridad y sin ser intimidados, tal y como Jesús hacía. Yo tampoco os diré con qué autoridad hago estas cosas. Lucas 28. Valentía y temeridad no son lo mismo. Reflexión e intimidación tampoco.
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6: ¿Cómo estás?
7: Bien, bien.
6: ¿El cortecito de siempre?
7: Sí, es de siempre.
6: Muy bien.
7: Así como el tuyo.
6: Excelente. La familia, trabajo.
7: Todo el mundo bien, gracias a Dios.
6: Muy bien. Muy bien. Estamos listos. Hazle una limpiecita por acá. Y ya vamos a estar listos. ¿Sabe una cosa?
7: Sí.
6: Yo no creo que Dios existe.
7: ¿Por qué dice eso, mi amigo?
6: Es muy fácil. Al salir a la calle nos damos cuenta de que Dios no existe. Y si no, dígame, si Dios existe, ¿por qué hay tantas personas enfermas? ¿Por qué hay niños abandonados? No, mi amigo, si Dios existiera, no habría sufrimiento. No habría tanto dolor para la humanidad. No puedo entender por qué, si existe un Dios, permite que puedan pasar todas estas cosas. No puedo entender.
7: Bueno.
6: Que tenga buena.
7: Hasta la próxima.
6: Hasta luego, señor Luis.
7: Lo propio.

0: ¿Sabe una cosa? Los barberos no existen.
1: ¿Cómo? ¿Y yo qué soy?
0: Los barberos no existen. Porque si los barberos existieran, no habría personas con el pelo tan largo como el de este hombre.
1: Los barberos sí existen. El problema es que esas personas no vienen hacia mí.
0: Exacto. Ese es el punto. Dios sí existe. Lo que pasa es que las personas no van a él. Por eso, mi amigo, hay tanta miseria y dolor.
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0: a su nombre, y a su nombre, Maranata, Maranata. Y de que viene, de que viene, y de que nos vamos, de que nos vamos, y esto no lo para. Fuertes aplausos para Dios.
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0: El texto bíblico de hoy.
2: La Biblia dice:
3: porque ni del sabio ni del necio habrá memoria para siempre, pues en los días venideros ya todo será olvidado, y también morirá el sabio como el necio. Eclesiastés capítulo 2, versículo 16.
0: Así dice la Biblia.
4: Este fue el versículo bíblico de hoy.

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2: Hoy presentamos
3: el libro de Oseas, capítulo 9.
4: Oh, pueblo de Israel, no te alegres como lo hacen otras naciones, pues has sido infiel a tu Dios, alquilándote como una prostituta y rindiendo culto a otros dioses en cada campo de trillar. Ahora tus cosechas serán insuficientes para alimentarte. No habrá uvas para hacer vino nuevo. Ya no podrás quedarte aquí, en la tierra del Señor. En cambio, volverás a Egipto, y en Asiria comerás alimentos ceremonialmente impuros. Allí no presentarás ofrendas de vino al Señor, y ninguno de tus sacrificios le agradará. Serás inmundo, como el alimento tocado por una persona que está de luto. Todo el que presente tales sacrificios quedará contaminado. Ellos mismos podrán comer esta comida, pero no podrán ofrecerla al Señor. Entonces, ¿qué harás en los días de los festivales? ¿Cómo celebrarás los festivales del Señor? Aunque escapes de la destrucción a manos de Asiria, Egipto te vencerá y Menfis te enterrará. La ortiga se apoderará de tus tesoros de plata y la zarza invadirá tus casas arruinadas. Ha llegado la hora del castigo de Israel. Ha llegado el día del pago merecido. Pronto Israel se dará perfecta cuenta de esto. A causa de tu gran pecado y hostilidad, dices: los profetas están locos y los hombres inspirados son necios. El profeta es un centinela sobre Israel para mi Dios. Sin embargo, dondequiera que va, le tienden trampas. Hasta en la casa de Dios enfrenta hostilidad. Lo que hace mi pueblo es tan depravado como lo que se hizo en Gibeá hace mucho tiempo. Dios no olvidará. Sin falta los castigará por sus pecados. Dice el Señor: oh Israel, cuando te encontré por primera vez, fue como encontrar uvas frescas en el desierto. Cuando vi a tus antepasados, fue como ver los primeros higos maduros de la temporada. Pero después me abandonaron por Baal Peor. Se entregaron a ese ídolo vergonzoso. En poco tiempo se volvieron viles, tan viles como Dios al que rinden culto. La gloria de Israel saldrá volando como un ave, porque tus hijos no nacerán, ni crecerán en la matriz, ni siquiera serán concebidos. Aunque algunos de tus hijos lleguen a crecer, yo te los arrebataré. Será un día terrible cuando me aleje y te deje solo. He visto a Israel llegar a ser tan hermoso como Tiro, pero ahora Israel sacará a sus hijos para ser masacrados. Oh, Señor, ¿qué debería pedir para tu pueblo? Pediré matrices que no den a luz y pechos que no den leche. Dice el Señor: toda su perversidad empezó en Gilgal. Allí comencé a odiarlos. A causa de sus malas acciones, los sacaré de mi tierra. Ya no los amaré, porque todos sus líderes son rebeldes. El pueblo de Israel ha sido derribado. Sus raíces se han secado y no darán más fruto. Y si dan a luz, yo mataré a sus amados hijos. Mi Dios rechazará al pueblo de Israel porque no quiere escuchar ni obedecer. Será un vagabundo, sin hogar entre las naciones.

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0: La llamada iglesia de hoy debe volver a Dios. Escucha esto.
1: ¿Sabe usted que Cristo viene? No, no, sea sincero. ¿Lo sabe o no lo sabe? Porque la gente está viviendo como si Cristo no viniera. Nadie alaba. Dije que la gente está viviendo como si Cristo no viniera. Y una de las cosas que requiere es la preparación. ¿Estás preparado? Si no estás preparado, ¿eh? Porque si no estás preparado, prepárate, porque te voy a garantizar algo con el mensaje y te lo voy a probar por la Biblia. Él viene y está a la vuelta de la esquina. ¡Viene ya! El diablo sabe que Él viene. Mira, el diablo sabe que Él viene. Y otra cosa que te voy a garantizar es que el diablo sabe que le queda poco tiempo. ¿Y qué problema? Si mucha gente que del mundo, usted le dice, te quedan 2 semanas de vida, se van a tomar, se van a inyectar, se van a fumar, se van a... Si el creyente estuviese seguro de que la venida de Cristo fuese mañana, ¿cómo estuvieras pensando? ¿Cómo estuviera tu mente? Pues mira, yo quiero que tu mente esté como si Él viniera mañana. Como si viniera en esta noche. Porque no es momento para decir, me voy a preparar. No, estás preparado. Ya ese mensaje no se predica. Los evangelistas lo que predican ahora es plata y oro. El mensaje de muchos evangelistas hoy en día es dinero. Por eso ni vale la pena escucharlo ni mirarlo en la televisión. Todo es puro dinero. Para todo es dinero. Si usted quiere una conferencia, tiene que pagar. Nadie alaba. Si quiere un concierto, escuchar cantantes de Dios, tiene que pagar. Nadie alaba. Lo último que ha pasado ahora es esto. Que si usted quiere un encuentro con Dios, tiene que pagar también. ¡Qué ridiculez del diablo! Un encuentro y hay que pagar. Yo voy a preguntar si cuando venga Cristo vamos a tener que pagar la entrada en el cielo. Cristo le dijo a los discípulos que no conocían el día de la visitación. Dijo, oye, cuando está nublado, todo el mundo sabe que va a llover. Cuando la gallina cacarea, es porque la gente sabe que puso el huevito. ¿Y usted no sabe el tiempo que estamos viviendo? El tiempo de la venida de Cristo es hoy.

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0: ahora no lo crea, pero su hijo tiene el potencial de ser un gran líder.
1: Mi hija me ha dicho: papá, solo quiero que sepas que tengo ideas propias. Y quiero primero tratar con mis ideas. Y si no funcionan, entonces voy a tratar con las tuyas y las de mamá.
0: Tal parece que ese papá enfrentará muchos desafíos al llevar a su hija hacia la madurez. Y también parece que está criando a una hija que podría tener mucho potencial. En ocasiones, los rasgos del carácter que hacen que un hijo sea difícil de criar son las mismas cualidades que lo hacen exitoso más adelante en la vida. Con frecuencia, los hijos que dan más problemas a sus padres son los más aplaudidos por su creatividad y habilidades de liderazgo como adultos. Un pensamiento final: si su hijo tiene una personalidad independiente, no se dé por vencido. Siga tratando de hacer cumplir los límites en amor. Inspírelo para utilizar las pasiones y habilidades que Dios le dio para la gloria del Creador. Puede que usted tenga un extraordinario líder en sus manos.
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0: séptimo problema de nosotros en esta hora como creyentes, que hemos descuidado y hemos jugado con nuestra salvación. Y el tema del pecado hoy no se toca ni con una vara de 100 metros. Y hay quienes son, yo creo que al menos piensan que son calvinistas, una vez salvo, salvo para siempre. Y un día se van a llevar una gran sorpresa, porque no saben que no han preservado, ni han conservado, ni han cuidado esa gloriosa, bendita y bella salvación que costó la sangre de nuestro Señor en la cruz del Calvario.
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2: Señor, hemos venido a rendirnos en adoración.

0: fidelidad. Aplaudimos tu fidelidad incomparable.
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0: para que escuchen el siguiente resumen de hombres y mujeres que osaron maldecir o burlarse de Dios. John Lennon, cantante, durante su entrevista en una revista americana, él dijo: la cristiandad acabará, desaparecerá. Yo no tengo que discutir sobre eso, yo estoy seguro. Jesús era ok, pero sus asuntos eran demasiado simples. Hoy nosotros somos más famosos que él. Lennon, después de decir que los Beatles eran más famosos que Jesús, le dispararon 6 veces. Durante la campaña presidencial, Tancredo Neves, presidente de Brasil, dijo que si conseguías 500.000 votos, ni Dios lo quitaría de la presidencia. Efectivamente, él consiguió los votos, pero se enfermó un día antes de asumir como presidente y murió. El hombre que construyó el Titanic. Después de la construcción del Titanic, un reportero le preguntó cuán seguro sería. Con un tono irónico, él dijo: ni Dios puede hundirlo. Todos saben lo que pasó con el Titanic. Marilyn Monroe, actriz, fue visitada por Billy Graham durante una presentación de un show. Él dijo que el Espíritu de Dios lo había enviado para predicarle a ella. Después de oír lo que el predicador tenía que decir, ella dijo: yo no necesito a su Jesús. Una semana después, ella fue encontrada muerta en su apartamento. Bon Scott, el ex vocalista del conjunto AC/DC, en una de sus canciones de 1979 cantó: no me detenga, yo estoy bajando todo el camino, bajando por la carretera al infierno. El 19 de febrero de 1980, Bon Scott fue encontrado muerto ahogado por su propio vómito. En Campiño, Brasil, un grupo de amigos borrachos fue a recoger a una amiga. La madre de esa muchacha la acompañó al automóvil y estaban tan angustiada por la embriaguez de los amigos de su hija que le dijo, sosteniendo su mano: hija mía, vaya con Dios y permita que Él la proteja. Ella respondió: solo si Dios viaja en el maletero, porque aquí dentro ya está lleno. Después de algunas horas llegó la fatal noticia que ellos habían tenido un grave accidente y todos habían muerto. El automóvil no podía reconocerse, pero sorprendentemente el maletero estaba intacto. La policía dijo que no existía ninguna manera que el maletero quedara intacto. Y para sorpresa de todos, dentro del mismo había una canasta llena de huevos y ninguno se había roto. Christine Hewitt, periodista jamaiquina y animadora, dijo: la Biblia, la palabra de Dios, fue el peor libro escrito en la vida. En junio del 2006, su cuerpo se encontró quemado en su carro, imposible de ser reconocido. Hugo Chávez, en una exposición, dijo:
1: aprovecho para condenar de nuevo, desde el fondo de mi alma y de mis vísceras, al Estado de Israel. ¡Maldito seas, Estado de Israel! ¡Maldito sea!
0: A propósito de la muerte de Hugo Chávez, desde que él expresó esta maldición sobre el pueblo de Israel, cabe señalar que Israel es el pueblo escogido por Dios y él la considera la niña de sus ojos. Ofender a Israel es ofender a Dios. Precisamente el cáncer se le regó a las vísceras y murió. Amigos oyentes, de Dios nadie se burla.

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0: Dios nunca guía a nadie a usar un método impío para lograr una meta divina. ¿Qué tal? Yo soy Almeida, educando.
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2: Hola, yo soy Emilio Reyes. Si te has preguntado, ¿Dios puede ayudarme en mi necesidad económica actual? Presta atención, pues hay una respuesta para ti. Dios suplirá todo lo que te falte, conforme a sus abundantes riquezas en gloria en Cristo Jesús. Los leoncillos necesitan y pueden tener hambre, pero los que buscan al Señor Jesucristo no tendrán falta de ningún bien. Y poderoso es Dios para que abunde en ustedes toda gracia, a fin de que, teniendo siempre en todas las cosas lo suficiente, puedan aún ayudar a otros que están en necesidad. Si Dios no dejó de dar a su Hijo Jesucristo, sino que lo entregó para que vaya a la cruz del Calvario por nosotros, ¿cómo no nos va a dar junto con Él todas las demás cosas que nos falten? Joven fui y he envejecido, y no he visto jamás a un justo desamparado ni a su descendencia que mendigue pan. El Señor Jesús es mi pastor, nada me faltará.
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0: Son las 11 con 17 minutos.
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2: En nuestra ciudad,
3: la temperatura 83 grados.

mejor saludo de amor y amistad que puedes recibir hoy es, con amor eterno te he amado, por tanto, te prolongué mi misericordia. También dice, porque de tal manera, amó Dios al mundo, que ha dado a su Hijo unigénito, para que todo aquel que cree en Él, no se pierda mas tenga vida eterna. 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

0: suficiente para ser responsables. Sin embargo, es la calidad de la relación y el interés por nuestros hijos lo que nos convierte en padres presentes y comprometidos. Nunca es tarde para acercarnos a nuestros hijos de una forma intencional y sincera. Conozca el corazón de sus hijos. Le habla Sixto Porras de Enfoque a la Familia.
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3: La Biblia dice:
4: todas las cosas me son lícitas, mas no todas convienen. Todas las cosas me son lícitas, mas yo no me dejaré dominar de ninguna. Primera de Corintios capítulo 6, versículo 12.
1: Así dice la Biblia. Este fue el versículo bíblico de hoy.

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0: ¿Será que no te das cuenta de cuánto costará tu traición?
1: ¿Y a ti qué te importa eso? Baal nos ayudó.
0: ¿Nos ayudó?
1: Sí.
0: ¿Nos ayudó cómo? ¿Nos ayudó con qué? Dios liberó a nuestro pueblo de la esclavitud de Egipto. Realizó maravillas. Dios nos dio Canaán. Cuando los hijos de Israel andaban en una tierra desierta que no germinaba, siguieron al Señor. Pero ahora se olvidan de todo y lo cambian por ídolos de piedra. Hace años intento alertarlos, pero continúan siguiendo su corazón maligno, cometiendo errores peores que los de sus padres, ignorando las leyes, los mandamientos. Si continúan actuando así, perderán todo lo que Dios les dio. ¡Todo!
2: Vamos, Jeremías. Debemos irnos. Vamos.
3: ¿A dónde van con tanta prisa?
4: Vamos a combatir a los enemigos de Israel.
0: Miren a su alrededor, muchachos. El mayor enemigo de nuestro pueblo es la falta de fe en Dios.
5: Sí, señor.
2: Jeremías, ¿estás seguro que quieres hacerlo? Hay mucha gente en la ciudad y los ánimos se pueden exaltar.
0: La orden es dar el mensaje frente a todo el pueblo que viene a Jerusalén para la fiesta. El Señor de los ejércitos les está concediendo otra oportunidad a sus hijos, Baruch. Si me escuchan esta vez, y si se convierten de sus iniquidades, Dios los librará de su castigo.
6: Te preocupas demasiado, Ahikam.
7: El pueblo está resintiendo el peso de los tributos, mi soberano. Con la ciudad llena, va a ser aún más difícil controlar la situación en caso de una revuelta.
6: El pueblo debe agradecer eso, ¿sí? ¿Aceptar la protección del faraón Necao? ¿Prefieren que Judá sea entregada? ¿Que seamos dominados por otros pueblos?
7: Los profetas vienen alertando que nuestra protección depende de que nos volvamos a Dios, no hacia los egipcios.
6: ¡Tonterías! No voy a migrar por falsos profetas que anuncian la destrucción del reino de Judá. Repiten esos absurdos hace años y seguimos aquí. ¿O no seguimos?
7: Pero señor, el peligro es real. La alianza que el rey de Babilonia hizo al casar a su hijo con Amitis del Imperio Medo se volvió aún más poderoso. Ellos destruyeron Nínive y pusieron a Asiria bajo sus pies.
8: Y si no fueron detenidos, seguramente avanzaron hacia Canaán.
6: Confío en nuestros aliados. Ellos se encargarán de los babilonios.
9: Mi hermano tiene razón. Además, el rey Nabopolassar es viejo. No tendrá fuerzas para lanzarse contra nuevos territorios.
10: Dicen que su sucesor es un gran estratega y un guerrero feroz.
7: El príncipe Nabucodonosor está al frente del ejército babilónico. Su crueldad ya es leyenda. Él y otra...
6: ¡Basta! Vamos a hacer lo siguiente. Por favor, Sedequías, pídele al sacerdote Fasur que haga una ofrenda en el templo pidiendo protección al faraón Necao, ¿Dónde está su fe, Ahikam? No se preocupe.
0: Les pido que me escuchen antes de que sea demasiado tarde.
11: ¡Jeremías!
12: No interfieras en las tareas del señor, Jeremías.
11: El pueblo no quiere escucharte. Solo quieren hacer sus ofrendas
12: y agradecer por la buena cosecha.
0: Así me dijo el Señor. Ponte delante del pueblo de Judá y diles todo como te lo ordené, sin omitir ninguna palabra. Puede ser que ellos escuchen y decidan abandonar sus pecados y convertirse de su mal camino. Y yo entonces no permitiré que el mal venga sobre ellos como una consecuencia de la maldad de sus acciones.
11: ¡Basta! Estamos hartos de escuchar tus sandeces.
13: ¡Así es! ¡Vete ahora!
14: ¡Déjenlo hablar! ¡Queremos oír al profeta!
13: ¡Sí! ¡Vete ahora!
14: ¡Hay la palabra de Dios! ¡Hay que escucharlo!
13: ¡No me quieren escuchar!
14: ¡Silencio todos! ¡Hay que escucharlo!
0: Dice el Señor, si no me dan oídos y no viven en mi ley que puse delante de ustedes, para que escucharan las palabras de mis siervos, los profetas. Yo entonces permitiré que esta casa sea como depósito y que esta ciudad se convierta en una maldición para todas las ciudades por causa de sus pecados.
11: Ya lo hizo una vez profetizando la destrucción de Israel. Vivimos tiempos de paz.
5: Es verdad.
11: Y la prueba de eso es la colecta abundante. Por eso Dios está feliz con su pueblo.
5: ¡Tiene razón!
3: ¡Fasur tiene razón!
5: ¡Falso profeta!
11: ¡Jeremías! ¡Conspira contra Judá! ¡Contra todos él está conspirando! ¡Merece ser castigado con la muerte por hablar en nombre del Señor!
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Porque hay gente, lamentablemente, que predican o viven santidad para ser vistos de otros. De que yo predico santidad, pero la santidad que viven es una santidad ficticia, porque la viven simplemente de afuera. Y la santidad no debe ser solamente de afuera, se debe reflejar de adentro hacia afuera. Porque la Biblia dice, se debe reflejar de adentro hacia afuera, pero por dentro viven apartados de Dios. Alábalo. A todos adoran a Dios. Pues yo conozco personas que aparentemente usted los ve santos por fuera, pero por dentro viven apartados de Dios. Pero esto comienza, este trabajo comienza desde adentro hacia afuera. Si nos parqueamos en la Biblia, en el libro de San Mateo, en el libro de Lucas y de Marcos, habían una gente que eran extraordinarios, aleluya, exigiendo santidad y exigiendo que ellos eran unos campeones viviendo la ley mosaica, que eran los llamados fariseos y los escribas. Pero cuando Jesús se metió a fondo, aleluya, a escarbarlo, porque tú te metes por fuera, pero Dios se mete por dentro. Tú míralo de afuera, pero Dios se mete para adentro, para entonces enfocarse por fuera.

0: Y a su nombre, y a su nombre, Maranata, Maranata. Y de que viene, de que viene, y de que nos vamos, de que nos vamos, y esto no lo para. Fuertes aplausos para Dios.
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Gracias por escucharnos, feliz día o noche, para todos. No importa si hay lluvia o hace sol. 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No importa si estás en época veranial o en época invernal. Lo importante es que tenemos un nuevo día y debemos agradecerle solo a Dios. 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

0: 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Como hijos, hermanos y padres, todos podemos dar motivación a fin de hacer de la nuestra una mejor sociedad. 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
1: Hace muchísimos años, un rey llamado Balak quiso maldecir a una nación vecina porque le incomodaba y para esto hizo llamar al vidente de su reino. Y aunque en un comienzo se resistió, finalmente fue a proclamar males contra esa otra nación, atraído por las riquezas que le ofreció su rey. Dios no permitió que Balaán maldijera a su pueblo Israel, y al contrario, cuando este hombre llegó al territorio adversario, hizo declaraciones sorprendentes de bendición. Dios no le permitió hacer lo que el rey Balak deseaba contra Israel. Desde tiempos remotos, el ser humano ha luchado contra la avaricia. Por esto es que Dios la advirtió en los 10 mandamientos: no codiciarás la casa de tu prójimo, no codiciarás la mujer de tu prójimo, ni su sierva, ni su criado, ni su buey, ni su asno, ni cosa alguna de tu prójimo. El deseo de tener más y más es el fruto de una mente codiciosa. Esto a su vez causa conflicto en el corazón y al final lleva al fracaso. Quien se deja controlar por la codicia no siente aprecio por otros, ni siquiera por sí mismo. ¿Podrás sincerarte si alguna vez o ahora mismo?
2: Son las 12
3: con 30 minutos.
1: ¿Te ha pasado? ¿Cómo has actuado ante cada situación? El proverbista dice: hay quien todo el día codicia, pero el justo da y no detiene la mano. La raíz de estos deseos es la codicia, y Dios nos manda no codiciar. Balaán se quedó sin nada, y yo tampoco puedo llevarme nada de lo que acumule aquí en la tierra a la eternidad. La vida en la tierra es muy corta, y no podemos aferrarnos a nada de aquí. En el Evangelio de Marcos leemos: porque ¿de qué le aprovechará al hombre ganar todo el mundo si pierde su alma?
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4: Sea Dios exaltado por siempre, porque de Dios son los escudos de la tierra.
5: Exaltado seas tú, Señor.
6: Aquí en Radio Chaday, Estados Unidos, exaltamos al único Dios verdadero, Jehová de los ejércitos.

zapatos están listos para exaltar al Señor con música. Puedes encontrar este cántico en el libro de los Salmos, en el Salmo 150 para ser específicos, y dice así.

estamos siendo testigos de cosas horrendas, espantosas, fuertes, masacres, matanzas, como las que estamos viendo en el Medio Oriente en los últimos 6 años, más de 600 mil almas asesinadas en esa

0: tatuajes, horrores de muerte, más de 600.000 personas en los últimos 6 años en Centroamérica, el espíritu de violencia espantosa, terrible en El Salvador, en Honduras, en Guatemala, en México, en Venezuela, ver la gigantesca y estremecedora fila de multitudes, de multitudes, de multitudes de venezolanos tratando de conseguir una librita de arroz, una librita de frijoles o un pedazo de carne o conseguir medicina para sus diabéticos, nos hace recordar lo horrible y lo espantoso y temeroso que va a ser la gran tribulación.
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Señor, volvemos a ti. Perdona nuestros pecados. Perdona si nos hemos olvidado de tu presencia. Hoy restáuranos una vez más. Levanta nuestras cabezas, porque tú jamás desprecias.

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0: Vamos a aplaudir o Senhor.
1: Finales, te las traemos aquí. Escucha esto.
2: No podrás trabajar en el Reino Unido si no tienes una tarjeta de identificación digital. Es por eso que hoy anuncio que este gobierno hará obligatorio el derecho al trabajo con una nueva tarjeta de identidad digital gratuita antes del final de este parlamento. Permítanme explicarte. No podrás trabajar en el Reino Unido si no tienes una tarjeta de identificación digital. Es así de simple.
3: Porque las personas decentes, pragmáticas e imparciales quieren que resolvamos los problemas que ven a su alrededor. La verdad, por supuesto, es que no podemos resolver nuestros problemas si no abordamos las causas subyacentes.
2: Mirando aguas arriba, resolviendo el conflicto de la pobreza.
4: Primero escuchamos hablar en México sobre su CURP biométrica, que es prácticamente un nuevo ID, pero digital, que tendrá lo que son todos los datos biométricos, el iris, nuestras manos, nuestras huellas, todo allí. Y así haciendo una nueva identidad digital. Ahora Reino Unido dice que la nueva identidad digital será obligatoria y que nadie podrá trabajar si no es con esta nueva identidad digital. Se los venimos diciendo, se los venimos advirtiendo, ¿saben? Y antes de que me venga a decir, no, es que ustedes son fanáticos religiosos, ustedes todo lo ven como apocalíptico, ustedes a todo le aumentan, el mismo presidente Nayib Bukele, el presidente de El Salvador, que es tan admirado, tan querido por su justicia, por su prudencia, por lo que él representa, también notó de que esta es una clara referencia a los tiempos apocalípticos, a las profecías escatológicas. El mismo presidente compartió el siguiente mensaje en su cuenta de X, y hacía que a todos, pequeños y grandes, ricos y pobres, libres y esclavos, se les pusiera una marca en la mano derecha o en la frente, y que nadie pudiese comprar ni vender, sino el que tuviese la marca o el nombre de la bestia o el número de su nombre. Haciendo una clara referencia a lo que escribió Juan en el libro de Apocalipsis 13:16 en adelante. A la marca de la bestia, porque hacia allí nos encaminamos. Sin esta identidad digital, nadie, absolutamente nadie podrá trabajar en el Reino Unido. O sea, nadie podrá ni comprar ni vender. ¿De verdad ahora me van a decir que la Biblia es un libro de cuentos, de fábulas? Cuando todo se está cumpliendo al pie de la letra, aún no vivimos el tiempo de la marca de la bestia, pero estamos viendo a pasos agigantados cómo ya se está trabajando, cómo se va avanzando poco a poco, hasta que llegue al día de su cumplimiento. Pero gracias a Dios, la iglesia ya no estará aquí, pero las señales se han dado. La CURP biométrica y esta identidad digital de la cual hablan aquí en el Reino Unido, que será obligatoria. Esto será parte del gobierno del anticristo, el cual obligará al mundo entero, a todos los que se hayan quedado, a utilizar este tipo de tecnología. Y si no, no podrá trabajar, no podrá comprar, no podrá vender. ¿No les parece fascinante que Juan miró hace miles de años esto que ahora nuestros ojos están viendo, que nuestros oídos están escuchando? Y hasta el mismo presidente del Salvador notó, tuvo el discernimiento para saber, hey, esto es una referencia bíblica. El tiempo se está agotando. ¿Usted qué está esperando? Dios nos está hablando. Las señales bíblicas se están cumpliendo. Cristo viene pronto y su vida, ¿cómo está delante del Señor? Recuerde que nuestra información digital está en los teléfonos. Ellos también nos la van a pedir de muchas formas. Lo que quieren es controlarnos, porque el gobierno del anticristo tendrá o quedará un control total de todos para sellarlos, para marcarlos. El tiempo se acaba. Cristo viene pronto. Mire usted, ahora ya es obligatorio esta identidad digital. Tal y como lo vio Juan, nadie podría ni comprar ni vender si no la tenía. Mi nombre es Germán Pérez. Atención, iglesia. Nos vamos pronto. Dios te bendiga.

0: 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Hey Frank.
1: Hola Bob, ¿cómo estás?
2: Muy bien, ¿y tú?
1: Ahí nada más, ocupadón.
2: Sí, claro, un día más de trabajo, ¿eh?
1: Sí, jalando el arado.
2: Sí, hay que tener al jefe contento.
1: Sí, hay que llevar el pan a la mesa.
2: Claro.
1: Sí.
2: Bueno, oye, ¿qué te pareció el partido de anoche?
1: Ah, sí, ¿no estuvo buenísimo?
2: Sí, hombre, muy bueno.
1: Sí.
2: Claro.
1: Sí.
2: Sí. Bueno, oye, pues me tengo que ir.
1: Sí, yo también estoy muy ocupado.
2: Sí, ya es tarde.
1: Sí, bueno, te veo después.
2: Sí, cuídate.
1: Me dio gusto saludarte.
2: Ah, ok, a mí también, gusto en verte.
1: Sí, oye, te portas bien y no te metas en problemas.
2: No te preocupes, me voy a ir por la sombrita.
1: Sí, bueno, que estés bien.
2: Hasta la próxima.
1: Hasta pronto.
2: Que tengas un buen día.
1: Gracias, adiós.
2: Bye.
3: Las formalidades pueden ser eficientes, pero también nos aíslan de los demás. Toma el tiempo hoy para conocer a alguien un poco más.

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0: esto.
1: No podrás trabajar en el Reino Unido si no tienes una tarjeta de identificación digital. Es por eso que hoy anuncio que este gobierno hará obligatorio el derecho al trabajo con una nueva tarjeta de identidad digital gratuita antes del final de este parlamento. Permítanme explicarte. No podrás trabajar en el Reino Unido si no tienes una tarjeta de identificación digital. Es así de simple.
2: Porque las personas decentes, pragmáticas e imparciales quieren que resolvamos los problemas que ven a su alrededor. La verdad, por supuesto, es que no podemos resolver nuestros problemas si no abordamos las causas subyacentes.
1: Mirando aguas arriba, resolviendo el conflicto de la pobreza.
3: Primero escuchamos hablar en México sobre su CURP biométrica, que es prácticamente un nuevo ID, pero digital, que tendrá lo que son todos los datos biométricos, el iris, nuestras manos, nuestras huellas, todo allí, y así haciendo una nueva identidad digital. Ahora Reino Unido dice que la nueva identidad digital será obligatoria y que nadie podrá trabajar si no es con esta nueva identidad digital. Se los venimos diciendo, se los venimos advirtiendo, ¿saben? Y antes de que me venga a decir, no, es que ustedes son fanáticos religiosos, ustedes todo lo ven como apocalíptico, ustedes a todo le aumentan, el mismo presidente Nayib Bukele, el presidente de El Salvador, que es tan admirado, tan querido por su justicia, por su prudencia, por lo que él representa, también notó de que esta es una clara referencia a los tiempos apocalípticos, a las profecías escatológicas. El mismo presidente compartió el siguiente mensaje en su cuenta de X, y hacía que a todos, pequeños y grandes, ricos y pobres, libres y esclavos, se les pusiera una marca en la mano derecha o en la frente, y que nadie pudiese comprar ni vender, sino el que tuviese la marca o el nombre de la bestia o el número de su nombre. Haciendo una clara referencia a lo que escribió Juan en el libro de Apocalipsis 13:16 en adelante. A la marca de la bestia, porque hacia allí nos encaminamos. Sin esta identidad digital, nadie, absolutamente nadie podrá trabajar en el Reino Unido. O sea, nadie podrá ni comprar ni vender. ¿De verdad ahora me van a decir que la Biblia es un libro de cuentos, de fábulas? Cuando todo se está cumpliendo al pie de la letra, aún no vivimos el tiempo de la marca de la bestia, pero estamos viendo a pasos agigantados cómo ya se está trabajando, cómo se va avanzando poco a poco, hasta que llegue al día de su cumplimiento. Pero gracias a Dios, la iglesia ya no estará aquí, pero las señales se han dado. La CURP biométrica y esta identidad digital de la cual hablan aquí en el Reino Unido, que será obligatoria. Esto será parte del gobierno del anticristo, el cual obligará al mundo entero, a todos los que se hayan quedado, a utilizar este tipo de tecnología. Y si no, no podrá trabajar, no podrá comprar, no podrá vender. ¿No les parece fascinante que Juan miró hace miles de años esto que ahora nuestros ojos están viendo, que nuestros oídos están escuchando? Y hasta el mismo presidente del Salvador notó, tuvo el discernimiento para saber, hey, esto es una referencia bíblica. El tiempo se está agotando. ¿Usted qué está esperando? Dios nos está hablando. Las señales bíblicas se están cumpliendo. Cristo viene pronto y su vida, ¿cómo está delante del Señor? Recuerde que nuestra información digital está en los teléfonos. Ellos también nos la van a pedir de muchas formas. Lo que quieren es controlarnos, porque el gobierno del anticristo tendrá o quedará un control total de todos para sellarlos, para marcarlos. El tiempo se acaba. Cristo viene pronto. Mire usted, ahora ya es obligatorio esta identidad digital. Tal y como lo vio Juan, nadie podría ni comprar ni vender si no la tenía. Mi nombre es Germán Pérez. Atención, iglesia. Nos vamos pronto. Dios te bendiga.

0: Se acerca un reseteo económico global, según fue anunciado por el Foro Económico Mundial. Y esto dará paso al establecimiento de una nueva moneda digital o electrónica globalista que tanto los expertos en economía y medios noticiosos han estado hablando. Pero que para nosotros es simplemente una confirmación de eventos proféticos que están plasmados en las páginas de la Biblia. Dicho esto, mi amigo, mi amiga, una vez sea establecida la nueva moneda o declarada oficial, entonces se cumplirá lo que dice la Biblia en el libro de Ezequiel, profeta, capítulo 7, verso 19. Arrojarán su plata en las calles y su oro será desechado. Ni su plata ni su oro podrán librarlos en el día del furor o de la ira de Jehová Dios. No saciarán su alma, ni llenarán sus estómagos o entrañas, porque su iniquidad ha llegado a ser ocasión de tropiezo. Mi amigo, mi amiga, desde ya te lo estamos comunicando para que sepáis que Jehová es Dios y Él revela a su pueblo las cosas que vendrán. Y esto es principio de dolores, porque lo peor está por venir. Estás avisado. Hola, yo soy Almeida, educando.
1: ¿De qué color es este lapicero?
2: Rojo.
1: ¿Sabías que en las escuelas de los Estados Unidos el color rojo será ilegal?
2: ¿Los bolígrafos rojos serán ilegales? ¿Y por qué?
1: Porque el color rojo es estresante. Estresa a los niños cuando miran el color rojo en sus notas y estresa a los padres.
2: No había pensado en que el color rojo fuera asociado con malas notas o con estrés. Pero cuando piensas en el precio que Jesús pagó por nuestra salvación, entonces el color rojo sí puede ser considerado estresante.
1: ¿De qué hablas?
2: Con morir Jesús en la cruz nos estaba diciendo que nos ama y lo dijo fuerte y claro al escribirlo en rojo, el color de su propia sangre. Nuestra palabra para hoy es sangre. Para el perdón de pecados se requiere derramamiento de sangre. Jesús murió físicamente para que tú y yo no tuviéramos que morir espiritualmente.

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1: John, cuando leemos los cuatro evangelios y vemos el ministerio público de Cristo, parece haber un claro elemento social en su ministerio. Dio de comer a los hambrientos, sanó a los enfermos, se relacionó con los pobres y los marginados. Algunos dicen que es el modelo que estaba dando a la iglesia de hoy. Debemos concentrarnos principalmente en aliviar a la humanidad sufriente de cosas como el hambre y la pobreza. ¿Esperaba Jesús que sus seguidores imitaran ese modelo?
2: Creo que la mejor manera de responder esa pregunta viene en un tipo de misterio que existe en los evangelios, y es el siguiente. Muchas veces cuando Jesús hizo un milagro, una sanidad o aún alimentó a un grupo de gente, le dijo a sus seguidores, no le digan a nadie, no le digan a nadie, no lo esparzan por todos lados. Aún después de que fue a la casa y sanó a la hija de Jairo, él dijo, no le digan a nadie. Él restringió la proclamación de estos acontecimientos. ¿Por qué? ¿Por qué hizo eso? El Nuevo Testamento dice esto, esta es la respuesta. El Nuevo Testamento dice, porque él todavía no había sufrido ni había resucitado de los muertos. ¿Cuál fue el punto? El punto es este. El mensaje no es alimento para los hambrientos. El mensaje no es sanidad para los enfermos. El mensaje es la cruz y la resurrección. Y después de la cruz y la resurrección, él congregó a todos sus seguidores y les dijo, vayan por todo el mundo y prediquen el evangelio a toda criatura. El mensaje del cristianismo no tiene que ver con sanidad y no tiene que ver con comida. Tiene que ver con la cruz y la resurrección. Ese es el evangelio que proclamamos.
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5: Es increíble cómo se llenan la boca diciendo yo no soy sirvienta de nadie. A ver, princesa, si tú exiges un hombre tradicional que pague las cuentas, que proteja y que provea, ¿y tú qué ofreces? ¿Solo tu presencia? Una relación es un equipo, no un trono para una sola persona. Si él sale a matarse trabajando para que no te falte nada, lo mínimo es cuidar el hogar y tenerle un plato de comida. Eso no es machismo, eso es reciprocidad. Y si no sirves para nada en la casa, no pidas un rey.
6: La solución es Cristo en tu vida. Lee la Biblia.
7: Un minuto sirve para sonreír a otros, para ti y para la vida. Un minuto sirve para ver el camino, admirar una flor, sentir la grama mojada e incluso percibir la transparencia del agua. Un minuto sirve para escuchar el silencio. Es en un minuto en que uno dice el sí o el no que cambiará toda tu vida. Un minuto para un apretón de mano y conquistar a un nuevo amigo. En un minuto se puede amar, buscar, compartir, perdonar, esperar, crecer y vencer. Recuerda que tu tiempo es hoy. La vida es ahora. Que el reloj de tu vida marque cada minuto al compás de los latidos de tu corazón.

0: 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Escucha esto.
1: No podrás trabajar en el Reino Unido si no tienes una tarjeta de identificación digital. Es por eso que hoy anuncio que este gobierno hará obligatorio el derecho al trabajo con una nueva tarjeta de identidad digital gratuita antes del final de este parlamento. Permítanme explicarte. No podrás trabajar en el Reino Unido si no tienes una tarjeta de identificación digital. Es así de simple.
2: Porque las personas decentes, pragmáticas e imparciales quieren que resolvamos los problemas que ven a su alrededor. La verdad, por supuesto, es que no podemos resolver nuestros problemas si no abordamos las causas subyacentes.
1: Mirando aguas arriba, resolviendo el conflicto de la pobreza.
3: Primero escuchamos hablar

0: crípticos, ustedes a todo le aumentan, el mismo presidente Nayib Bukele, el presidente de El Salvador, que es tan admirado, tan querido por su justicia, por su prudencia, por lo que él representa, también notó de que esta es una clara referencia a los tiempos apocalípticos, a las profecías escatológicas. El mismo presidente compartió el siguiente mensaje en su cuenta de X, y hacía que a todos, pequeños y grandes, ricos y pobres, libres y esclavos, se les pusiera una marca en la mano derecha o en la frente, y que nadie pudiese comprar ni vender, sino el que tuviese la marca o el nombre de la bestia o el número de su nombre. Haciendo una clara referencia a lo que escribió Juan en el libro de Apocalipsis 13:16 en adelante. A la marca de la bestia, porque hacia allí nos encaminamos. Sin esta identidad digital, nadie, absolutamente nadie podrá trabajar en el Reino Unido. O sea, nadie podrá ni comprar ni vender. ¿De verdad ahora me van a decir que la Biblia es un libro de cuentos, de fábulas? Cuando todo se está cumpliendo al pie de la letra, aún no vivimos el tiempo de la marca de la bestia, pero estamos viendo a pasos agigantados cómo ya se está trabajando, cómo se va avanzando poco a poco, hasta que llegue al día de su cumplimiento. Pero gracias a Dios, la iglesia ya no estará aquí, pero las señales...
1: Es la una.
2: Con 30 minutos.
0: Y esta identidad digital de la cual hablan aquí en el Reino Unido, que será obligatoria. Esto será parte del gobierno del anticristo, el cual obligará al mundo entero, a todos los que se hayan quedado, a utilizar este tipo de tecnología. Y si no, no podrá trabajar, no podrá comprar, no podrá vender. ¿No les parece fascinante que Juan miró hace miles de años esto que ahora nuestros ojos están viendo, que nuestros oídos están escuchando? Y hasta el mismo presidente del Salvador notó, tuvo el discernimiento para saber, hey, esto es una referencia bíblica. El tiempo se está agotando. ¿Usted qué está esperando? Dios nos está hablando. Las señales bíblicas se están cumpliendo. Cristo viene pronto y su vida, ¿cómo está delante del Señor? Recuerde que nuestra información digital está en los teléfonos. Ellos también nos la van a pedir de muchas formas. Lo que quieren es controlarnos, porque el gobierno del anticristo tendrá o quedará un control total de todos para sellarlos, para marcarlos. El tiempo se acaba. Cristo viene pronto. Mire usted, ahora ya es obligatorio esta identidad digital. Tal y como lo vio Juan, nadie podría ni comprar ni vender si no la tenía. Mi nombre es Germán Pérez. Atención, iglesia. Nos vamos pronto. Dios te bendiga.

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0: las montañas levanto mis ojos. ¿De dónde ha de venir mi ayuda? Mi ayuda proviene del Señor, Creador del cielo y de la tierra. Salmos 121, 1 y 2. 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
5: Ustedes sí que lo saben todo, ¿no es cierto? Y cuando mueran, la sabiduría morirá con ustedes. Ahora bien, yo también sé algunas cosas, y ustedes no son mejores que yo. ¿Quién no sabe estas cosas que acaban de decir? Sin embargo, mis amigos se ríen de mí, porque clamo a Dios y espero una respuesta. Soy un hombre justo e intachable. Sin embargo, se ríen de mí. La gente que está tranquila se burla de los que están en dificultades. Le da un empujón a los que tropiezan. Los ladrones están en paz y los que provocan a Dios viven seguros, aunque todavía siguen bajo el control de Dios. Solo pregunten a los animales y ellos les enseñarán. Pregunten a los pájaros del cielo y ellos les contarán. Hablen a la tierra y ella los instruirá. Dejen que los peces del mar les hablen, pues todos ellos saben que mi desgracia ha venido de la mano del Señor, ya que la vida de todo ser viviente está en sus manos, así como el aliento de todo ser humano. El oído pone a prueba las palabras que oye, igual que la boca distingue los sabores. La sabiduría pertenece a los ancianos y el entendimiento a los mayores. Pero la verdadera sabiduría y el poder se encuentran en Dios. El consejo y el entendimiento le pertenecen. Lo que Él destruye no se puede volver a construir. Cuando Él mete a alguien en la cárcel, no hay escapatoria. Si Él detiene la lluvia, la tierra se convierte en un desierto. Si libera las aguas, se inunda la tierra. Así es, la fuerza y la sabiduría le pertenecen a Él. Los que engañan y los engañados, los dos están bajo su poder. Él se lleva a los consejeros y les quita el buen juicio. Los jueces sabios se vuelven necios. Él despoja a los reyes del manto real y son llevados lejos con cuerdas alrededor de la cintura. Él se lleva lejos a los sacerdotes despojados de su posición. Derroca a los que llevan muchos años en el poder. Él hace callar al consejero de confianza y quita la percepción a los ancianos. Él derrama deshonra sobre los príncipes y desarma a los fuertes. Él descubre los misterios escondidos en la oscuridad. Trae luz a la más profunda penumbra. Él levanta naciones y las destruye. Hace crecer a las naciones y las abandona. Él quita el entendimiento a los reyes y los deja vagando en un desierto sin salida. Ellos andan a tientas en la oscuridad sin una luz. Él los hace tambalear como borrachos.

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1: Escuchen, hijos míos.

0: a uno lo mata y a otro lo prospera.
1: Es que no puede venir la mano de Dios sobre ti a bendecirte y a traer una adoración nueva si tu celular cuesta 30,000 y tú ni Biblia tienes.
0: Y la que tiene no tiene pergamino. Alguien alabe a Dios aquí, por favor. Es que no puedo vivir gloria si tú vives más de apariencia que de realidad. Tú tienes ese teléfono, ay, ay, ay. Entonces la gente vive más de apariencia que de realidad.
1: Que hay gente que están comiendo comida babilónica, parece. Y Daniel dijo, yo no como de eso. En 10 días vamos a ver de qué lado que Dios está. Señor, hay un desafío que estamos viviendo en los Alcarrizos. Porque hay un grupo que predicaba una cosa antes, ahora está predicando otra. Y se necesita gente. Cuando yo hablo de santidad, no hablo de pinche y de deslizado, gloria a Dios. Cuando hablo de santidad, hablo de una vida santa y pura. Están aquí todavía, en todas las temporadas. Para mucha gente, no van a querer este tipo de prédica. Te van a llamar anticuado, religioso, fanático, pero no se puede callar. La alabanza está en peligro. Y tú tienes que saber que

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0: ¿Cómo podemos ayudar a llevar el Evangelio a países con restricciones de entrada? ¿Sabías que hay 50 países que no permiten la entrada para compartir el Evangelio? Eso es uno de cada 4 países en el mundo. ¿Qué podemos hacer para ayudar? Primero, debemos orar por nuestros hermanos que están siendo perseguidos. Segundo, debemos de apoyar la obra misionera que están transmitiendo programas de radio y alcanzando a esas naciones. Tercero, debemos de pedir a los líderes gubernamentales de nuestro país que insten por la libertad de culto religioso en esos países, por la libre adoración y la actividad misionera. Puede ser que no podamos viajar a todas las naciones del mundo, pero podemos apoyar los esfuerzos para alcanzar a aquellos que todavía no han escuchado el Evangelio.
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1: No podrás trabajar en el Reino Unido si no tienes una tarjeta de identificación digital. Es por eso que hoy anuncio que este gobierno hará obligatorio el derecho al trabajo con una nueva tarjeta de identidad digital gratuita antes del final de este parlamento. Permítanme explicarte. No podrás trabajar en el Reino Unido si no tienes una tarjeta de identificación digital. Es así de simple.
2: Porque las personas decentes, pragmáticas e imparciales quieren que resolvamos los problemas que ven a su alrededor. La verdad, por supuesto, es que no podemos resolver nuestros problemas si no abordamos las causas subyacentes.
1: Mirando aguas arriba, resolviendo el conflicto de la pobreza.
3: Primero escuchamos hablar en México sobre su CURP biométrica, que es prácticamente un nuevo ID, pero digital, que tendrá lo que son todos los datos biométricos, el iris, nuestras manos, nuestras huellas, todo allí, y así haciendo una nueva identidad digital. Ahora Reino Unido dice que la nueva identidad digital será obligatoria y que nadie podrá trabajar si no es con esta nueva identidad digital. Se los venimos diciendo, se los venimos advirtiendo, ¿saben? Y antes de que me venga a decir, no, es que ustedes son fanáticos religiosos, ustedes todo lo ven como apocalíptico, ustedes a todo le aumentan, el mismo presidente Nayib Bukele, el presidente de El Salvador, que es tan admirado, tan querido por su justicia, por su prudencia, por lo que él representa, también notó de que esta es una clara referencia a los tiempos apocalípticos, a las profecías escatológicas. El mismo presidente compartió el siguiente mensaje en su cuenta de X, y hacía que a todos, pequeños y grandes, ricos y pobres, libres y esclavos, se les pusiera una marca en la mano derecha o en la frente, y que nadie pudiese comprar ni vender, sino el que tuviese la marca o el nombre de la bestia o el número de su nombre. Haciendo una clara referencia a lo que escribió Juan en el libro de Apocalipsis 13:16 en adelante. A la marca de la bestia, porque hacia allí nos encaminamos. Sin esta identidad digital, nadie, absolutamente nadie podrá trabajar en el Reino Unido. O sea, nadie podrá ni comprar ni vender. ¿De verdad ahora me van a decir que la Biblia es un libro de cuentos, de fábulas? Cuando todo se está cumpliendo al pie de la letra, aún no vivimos el tiempo de la marca de la bestia, pero estamos viendo a pasos agigantados cómo ya se está trabajando, cómo se va avanzando poco a poco, hasta que llegue al día de su cumplimiento. Pero gracias a Dios, la iglesia ya no estará aquí, pero las señales se han dado. La CURP biométrica y esta identidad digital de la cual hablan aquí en el Reino Unido, que será obligatoria. Esto será parte del gobierno del anticristo, el cual obligará al mundo entero, a todos los que se hayan quedado, a utilizar este tipo de tecnología. Y si no, no podrá trabajar, no podrá comprar, no podrá vender. ¿No les parece fascinante que Juan miró hace miles de años esto que ahora nuestros ojos están viendo, que nuestros oídos están escuchando? Y hasta el mismo presidente del Salvador notó, tuvo el discernimiento para saber, hey, esto es una referencia bíblica. El tiempo se está agotando. ¿Usted qué está esperando? Dios nos está hablando.

0: y este sí en parte.
1: Dice Jeremías: no me acordaré más de él, ni hablaré más en su nombre.
0: Wow, oiga lo que dijo.
1: Suelto esto, suelto el evangelio. Ya no hablo más de Dios. Ya no voy más a la iglesia. Yo renuncio. Voy a mandarle un mensaje al pastor por WhatsApp. Que solté los cargos. Que gracias por tenerme presente. Voy a soltar los cargos. Voy a soltar todo. No voy a hablar más. Oh, gloria al Señor. Aleluya. No voy a decir que soy cristiana ya más. Hermano, y hacen una huelga interna entre ellos. Alaba si puede. ¿Cuánta gente hoy en día están en su casa que han dicho: yo no vuelvo más a la iglesia? Ya yo no soy más evangélica. Ya yo no hablo más de Dios. Eso era lo que estaba diciendo Jeremías. Ya yo no me voy a acordar más de él. Ya yo no voy a hablar más de él. Usted se equivocó, Jeremías. Usted no se gobierna.

que usted dice, ya no voy más. Pero Jeremías dice algo de, ay Dios mío, algo que se parece al Pentecostés, algo que se parece a ese fuego que cayó a 121 veces, me hizo pentecostal de la cabeza a los pies. Dice, oiga la palabra que usa Jeremías, pero dentro de mí, dentro de mi hueso, no dice en la piel, Dios dentro. Usted sabe que dentro de los huesos es más fácil, es más difícil salirse que dentro de la piel. Él dice, en mi hueso había un fuego, traté de sufrirlo, traté de quedarme callado, traté de no alabar, traté de no orar, traté de no ayunar, traté, barrabasoma. No obstante, en otras palabras, a pesar de mi situación, que ya no quiero hablar más de Dios, no quiero congregarme, no quiero ir a la iglesia, solté los cargos, solté el ministerio. No obstante, a pesar de eso, dentro de mí se mudó Él. Dice, había en mi corazón como un fuego ardiente. O sea que lo mismo que tenía Jeremías, lo tiene usted. Y si usted ha sido vencido por el desaliento, aquí está el Espíritu de Dios, que no está aquí en la República, está allá en su corazón, está metido en sus huesos, que lo quiere levantar, que lo quiere ponerle aceite fresco, que le quiere dar fuerza.

0: como Jeremías estaba en una condición de desánimo, así estaban esperando ellos, está desanimado. Wow, Dios mío, no te desanime, porque hay gente que te está mirando y está diciendo, a que lo suelta, a que lo deja, a que lo deja, a que lo suelta, a que lo deja, a que lo suelta, a que lo deja. Le quedan horas, le quedan minutos. Míralo, ya no va a volver a la iglesia. Míralo como está, está entre dos pensamientos. Pero él se equivocó. Amasaya, que vaya a hacer fiesta para el infierno, pero conmigo no va a ser una fiesta. En mi casa no va a ser fiesta, alrededor de mí no va a ser fiesta. Él se va a quedar esperando.
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0: voz a Él si tú eres uno de ellos. Oh, aleluya. Señor, yo quiero ser uno de esos hombres que tú andas buscando. Oh, aleluya. Gracias, Señor. Gracias, Señor.
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2: Ten piedad, oh Señor nuestro Dios, sobre tu pueblo Israel. Ten piedad, oh Señor, sobre tu ciudad Jerusalén, sobre Sion, el lugar donde habita tu gloria, y sobre el reino de la casa de David, tu ungido, sobre tu gran y santo templo, donde tu nombre es invocado. Cuando Adonai hiciere volver la cautividad de Sion, seremos como los que sueñan. Entonces nuestra boca se llenará de risa y nuestra lengua de alabanza. Grandes cosas ha hecho Adonai por ellos. Grandes cosas ha hecho Adonai por nosotros. Y estamos alegres.

0: esto.
1: No podrás trabajar en el Reino Unido si no tienes una tarjeta de identificación digital. Es por eso que hoy anuncio que este gobierno hará obligatorio el derecho al trabajo con una nueva tarjeta de identidad digital gratuita antes del final de este parlamento. Permítanme explicarte. No podrás trabajar en el Reino Unido si no tienes una tarjeta de identificación digital. Es así de simple.
2: Porque las personas decentes, pragmáticas e imparciales quieren que resolvamos los problemas que ven a su alrededor. La verdad, por supuesto, es que no podemos resolver nuestros problemas si no abordamos las causas subyacentes.
1: Mirando aguas arriba, resolviendo el conflicto de la pobreza.
3: Primero escuchamos hablar en México sobre su CURP biométrica, que es prácticamente un nuevo ID, pero digital, que tendrá lo que son todos los datos biométricos, el iris, nuestras manos, nuestras huellas, todo allí, y así haciendo una nueva identidad digital. Ahora Reino Unido dice que la nueva identidad digital será obligatoria y que nadie podrá trabajar si no es con esta nueva identidad digital. Se los venimos diciendo, se los venimos advirtiendo, ¿saben? Y antes de que me venga a decir, no, es que ustedes son fanáticos religiosos, ustedes todo lo ven como apocalíptico, ustedes a todo le aumentan, el mismo presidente Nayib Bukele, el presidente de El Salvador, que es tan admirado, tan querido por su justicia, por su prudencia, por lo que él representa, también notó de que esta es una clara referencia a los tiempos apocalípticos, a las profecías escatológicas. El mismo presidente compartió el siguiente mensaje en su cuenta de X, y hacía que a todos, pequeños y grandes, ricos y pobres, libres y esclavos, se les pusiera una marca en la mano derecha o en la frente, y que nadie pudiese comprar ni vender, sino el que tuviese la marca o el nombre de la bestia o el número de su nombre. Haciendo una clara referencia a lo que escribió Juan en el libro de Apocalipsis 13:16 en adelante. A la marca de la bestia, porque hacia allí nos encaminamos. Sin esta identidad digital, nadie, absolutamente nadie podrá trabajar en el Reino Unido. O sea, nadie podrá ni comprar ni vender. ¿De verdad ahora me van a decir que la Biblia es un libro de cuentos, de fábulas? Cuando todo se está cumpliendo al pie de la letra, aún no vivimos el tiempo de la marca de la bestia, pero estamos viendo a pasos agigantados cómo ya se está trabajando, cómo se va avanzando poco a poco, hasta que llegue al día de su cumplimiento. Pero gracias a Dios, la iglesia ya no estará aquí, pero las señales se han dado. La CURP biométrica y esta identidad digital de la cual hablan aquí en el Reino Unido, que será obligatoria. Esto será parte del gobierno del anticristo, el cual obligará al mundo entero, a todos los que se hayan quedado, a utilizar este tipo de tecnología. Y si no, no podrá trabajar, no podrá comprar, no podrá vender. ¿No les parece fascinante que Juan miró hace miles de años esto que ahora nuestros ojos están viendo, que nuestros oídos están escuchando? Y hasta el mismo presidente de El Salvador notó, tuvo el discernimiento para saber, hey, esto es una referencia bíblica. El tiempo se está agotando. ¿Usted qué está esperando? Dios nos está hablando. Las señales bíblicas se están cumpliendo. Cristo viene pronto y su vida, ¿cómo está delante del Señor? Recuerde que nuestra información digital está en los teléfonos. Ellos también nos la van a pedir de muchas formas. Lo que quieren es controlarnos, porque el gobierno del anticristo tendrá o quedará un control total de todos para sellarlos, para marcarlos. El tiempo se acaba. Cristo viene pronto. Mire usted, ahora ya es obligatorio esta identidad digital. Tal y como lo vio Juan, nadie podría ni comprar ni vender si no la tenía. Mi nombre es Germán Pérez. Atención, iglesia. Nos vamos pronto. Dios te bendiga.

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2: Anciano robó un pan porque quería ir a prisión. Día con día vemos a decenas de personas tiradas en la calle, pero ¿alguna vez te has preguntado cuál es realmente la razón por la que todas esas personas llegaron a ese punto? Si aún no lo has hecho, pregúntaselo a Miguel, un hombre de 67 años que, desesperado por su situación económica, cometió un acto por el que hoy está siendo juzgado. Miguel trabajó prácticamente toda su vida en un almacén. Durante 11 horas al día, cargaba cajas y cajas repletas de refacciones. Pero como era de esperarse, el tiempo pasa y hace lo suyo. Por lo que, llegado a los 60 años, este fue enviado a descansar, recibiendo una jubilación mensual de tan solo 600 pesos. Evidentemente, lo que recibía no le alcanzaba para nada. Y a pesar de que sus hijos intentaban ayudarlo, luego de 7 años de aprietos y desesperación constante, Miguel tomó una decisión que dejó sin aliento a más de uno. El pobre hombre caminó hasta un supermercado y sin el menor cuidado robó un pan. Minutos después, un guardia lo tomó por la espalda y, luego de varios gritos e insultos, finalmente llamó a la policía, quien inmediatamente se lo llevó detenido. El juez encargado del asunto fijó una fianza de 2.800 pesos, cantidad que entre todos sus hijos no lograron reunir, por lo que acudieron con las autoridades para suplicar una reducción. Sin embargo, grande fue la sorpresa de estos y de las autoridades cuando Miguel confesó el verdadero motivo de su acción.
3: «Lo que me dan no me alcanza, y ya no quiero hacer batallar a mis hijos. Ellos apenas pueden mantener a su familia. Mejor que me metan a la cárcel. Ahí voy a tener techo, y por lo menos un plato de frijoles todos los días. En mi casa yo ni eso tengo», señaló Miguel.
2: Después de esta confesión, el lugar se quedó en completo silencio. Y ni siquiera el juez pudo contener las lágrimas cuando escuchó la confesión de aquel hombre.
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0: Oh profundidad de las riquezas de la sabiduría y de la ciencia de Dios. Cuán insondables son sus juicios e inescrutables sus caminos. Porque ¿quién entendió la mente del Señor? ¿O quién fue su consejero? ¿O quién le dio a él primero para que le fuese recompensado? Porque de él y por él y para él son todas las cosas. A él sea la gloria por los siglos. Amén. Mi amigo, mi amiga, Mary Lee es un tiburón blanco de 1,80 metros de largo y casi 1.600 kilogramos de peso, al que los oceanógrafos le colocaron una identificación en el 2012, y que se desplazaba por la costa este de los Estados Unidos. Cuando salía a la superficie, el transmisor colocado en su aleta dorsal era captado por un satélite. Durante 5 años, desde investigadores a surfistas podían ver en línea todos sus movimientos. Se pudo seguir su rastro durante unos 65 mil kilómetros hasta que un día la señal se detuvo. Probablemente porque la batería del transmisor se gastó o se agotó. El conocimiento humano y la tecnología, mi amigo, mi amiga, llegan solo hasta cierto punto. Los que seguían a Mary Lee la perdieron, pero ni tú ni yo podemos evitar nunca que Dios sepa todo lo que sucede en cada instante de nuestra vida. David oró: ¿a dónde me iré de tu espíritu y a dónde huiré de tu presencia? Si subiere a los cielos, allí estás tú. Y si en el Seol hiciere mi estrado, he aquí, allí tú estás. Y exclama con gratitud: tal conocimiento es demasiado maravilloso para mí. Dios no solo nos observa, mi amigo, mi amiga, sino que interviene en nuestra vida y nos renueva día a día. Se nos acercó mediante la vida, muerte y resurrección de Cristo para que pudiéramos conocerlo. Nunca estamos más allá del alcance de su amor. ¿Has pensado en esto? ¿Cómo te alienta saber que Dios te conoce y te ama? ¿Cómo mostrarás amor a otros hoy? Piensa en esto. Hola, yo soy Almeida, educando.
1: Dios es verdaderamente el único preeminente. Pero aún así, nuestra sociedad proclama la preeminencia del hombre. Tristemente, esta influencia se ha acercado a la iglesia, inclusive contaminado el evangelio. Hoy, el pecado está definido por cómo afecta al hombre y no cómo deshonra a Dios. Y la salvación está definida simplemente como el recibir lo que Cristo ofrece y no en obedecer sus mandamientos. Como creyentes, no podemos aceptar esta manera de pensar. En su lugar, tenemos que ver la vida con la perspectiva de Dios, para que Él tenga preeminencia en todo lo que hagamos.
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Por cuanto Dios nos ha escogido en este tiempo, es para que llevemos su palabra al mundo entero. Ir por todo el mundo, dice la Biblia, y predicar el Evangelio a toda criatura. Nosotros somos los del momento. Estamos en los últimos días, quiere decir que el pueblo de Dios es el pueblo que realmente tiene que hacer lo que Dios nos ordenó.

Te acompaña, Charlie, desde el aposento alto. Sin lugar a dudas, Jesús le permitió a la mujer de Samaria anunciar la buena noticia a la gente de su pueblo, quienes la obligaron a ir al pozo cargando el gran peso de la discriminación. Pero hoy, Jesús nos permite llegar a ti con una transmisión de impacto para

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1: No podrás trabajar en el Reino Unido si no tienes una tarjeta de identificación digital. Es por eso que hoy anuncio que este gobierno hará obligatorio el derecho al trabajo con una nueva tarjeta de identidad digital gratuita antes del final de este parlamento. Permítanme explicarte. No podrás trabajar en el Reino Unido si no tienes una tarjeta de identificación digital. Es así de simple.
2: Porque las personas decentes, pragmáticas e imparciales quieren que resolvamos los problemas que ven a su alrededor. La verdad, por supuesto, es que no podemos resolver nuestros problemas si no abordamos las causas subyacentes.
1: Mirando aguas arriba, resolviendo el conflicto de la pobreza.
3: Primero escuchamos hablar en México sobre su CURP biométrica, que es prácticamente un nuevo ID, pero digital, que tendrá lo que son todos los datos biométricos, el iris, nuestras manos, nuestras huellas, todo allí. Y así haciendo una nueva identidad digital. Ahora Reino Unido dice que la nueva identidad digital será obligatoria y que nadie podrá trabajar si no es con esta nueva identidad digital. Se los venimos diciendo, se los venimos advirtiendo, ¿saben? Y antes de que me venga a decir, no, es que ustedes son fanáticos religiosos, ustedes todo lo ven como apocalíptico, ustedes a todo le aumentan, el mismo presidente Nayib Bukele, el presidente de El Salvador, que es tan admirado, tan querido por su justicia, por su prudencia, por lo que él representa, también notó de que esta es una clara referencia a los tiempos apocalípticos, a las profecías escatológicas. El mismo presidente compartió el siguiente mensaje en su cuenta de X, y hacía que a todos, pequeños y grandes, ricos y pobres, libres y esclavos, se les pusiera una marca en la mano derecha o en la frente, y que nadie pudiese comprar ni vender, sino el que tuviese la marca o el nombre de la bestia o el número de su nombre. Haciendo una clara referencia a lo que escribió Juan en el libro de Apocalipsis 13:16 en adelante. A la marca de la bestia, porque hacia allí nos encaminamos. Sin esta identidad digital, nadie, absolutamente nadie podrá trabajar en el Reino Unido. O sea, nadie podrá ni comprar ni vender. ¿De verdad ahora me van a decir que la Biblia es un libro de cuentos, de fábulas? Cuando todo se está cumpliendo al pie de la letra, aún no vivimos el tiempo de la marca de la bestia, pero estamos viendo a pasos agigantados cómo ya se está trabajando, cómo se va avanzando poco a poco, hasta que llegue al día de su cumplimiento. Pero gracias a Dios, la iglesia ya no estará aquí, pero las señales se han dado. La CURP biométrica y esta identidad digital de la cual hablan aquí en el Reino Unido, que será obligatoria. Esto será parte del gobierno del anticristo, el cual obligará al mundo entero, a todos los que se hayan quedado, a utilizar este tipo de tecnología. Y si no, no podrá trabajar, no podrá comprar, no podrá vender. ¿No les parece fascinante que Juan miró hace miles de años esto que ahora nuestros ojos están viendo, que nuestros oídos están escuchando? Y hasta el mismo presidente del Salvador notó, tuvo el discernimiento para saber, hey, esto es una referencia bíblica. El tiempo se está agotando. ¿Usted qué está esperando? Dios nos está hablando. Las señales bíblicas se están cumpliendo. Cristo viene pronto y su vida, ¿cómo está delante del Señor? Recuerde que nuestra información digital está en los teléfonos. Ellos también nos la van a pedir de muchas formas. Lo que quieren es controlarnos, porque el gobierno del anticristo tendrá o quedará un control total de todos para sellarlos, para marcarlos. El tiempo se acaba. Cristo viene pronto. Mire usted, ahora ya es obligatorio esta identidad digital, tal y como lo vio Juan, nadie podría ni comprar ni vender si no la tenía. Mi nombre es Germán Pérez. Atención, iglesia, nos vamos pronto. Dios te bendiga.

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2: Hola, qué placer ser tu compañía diaria. Al llegar al mundo, los bebés experimentan muchos cambios en relación al entorno al que estaban acostumbrados en el vientre de su madre, desde donde podían escuchar sus latidos, voz y constante movimiento. Gracias a la anatomía y fisiología del bebé y del uso del porteador, la unión madre e hijo puede intensificarse aún fuera del vientre. Por eso hoy compartiremos contigo beneficios por los que deberías portear a tu bebé.
3: 1+1+1+1=familia.
2: El primero de los beneficios para poder portear al bebé es favorecer el desarrollo de la cadera y columna del mismo. El número 2 potencia la estimulación temprana porque cuando el bebé va en brazos, ve el mundo desde el mismo sitio que el porteador, en lugar de ver techos, rodillas o tubos de escape desde su coche. Número 3 beneficia la lactancia materna ya que el contacto entre el bebé y la mamá estimula la producción de leche. Número 4, el bebé se siente más seguro y protegido, por lo que disminuye la frecuencia, duración e intensidad del llanto. Número 5, beneficia el ritmo cardíaco y respiratorio del bebé y ayuda a regular su temperatura corporal. El contacto con el cuerpo del porteador le transmitirá su calor corporal, acompasará sus latidos y lo relajará. Número 6, lo ayuda a conciliar el sueño con más facilidad, ya que el movimiento de nuestro caminar le produce un suave masaje natural que lo relaja. Proporciona seguridad emocional, tranquilidad e intimidad. Dijo en una ocasión Jesús: amados, amémonos unos a otros, porque el amor es de Dios. Todo aquel que ama es nacido de Dios y conoce a Dios. Ese amor que se nos ha transmitido, también debemos transmitirlo a nuestros seres queridos. Los hijos son un regalo del Señor. Si algo va a acontecer en la vida de ellos, será porque Dios habrá encontrado en ti a una mujer que asuma el rol protagónico que Él te entregó. El mejor modelo de madre, sin duda alguna, es aquella mujer que teme a Jehová.
3: Porque el mejor de los tesoros siempre será nuestra familia.
2: Gracias por tu compañía una vez más. Te esperamos mañana con más temas interesantes. Que Dios te bendiga.
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2: El texto bíblico de hoy.
3: La Biblia dice:
4: por lo cual, desechando toda inmundicia y abundancia de malicia, recibid con mansedumbre la palabra implantada, la cual puede salvar vuestras almas. Santiago capítulo 1, versículo 21.
5: Así dice la Biblia.
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6: Atención. Última hora. 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Escucha esto.
7: No podrás trabajar en el Reino Unido si no tienes una tarjeta de identificación digital. Es por eso que hoy anuncio que este gobierno hará obligatorio el derecho al trabajo con una nueva tarjeta de identidad digital gratuita antes del final de este parlamento. Permítanme explicarte. No podrás trabajar en el Reino Unido si no tienes una tarjeta de identificación digital. Es así de simple.
8: Porque las personas decentes, pragmáticas e imparciales quieren que resolvamos los problemas que ven a su alrededor. La verdad, por supuesto, es que no podemos resolver nuestros problemas si no abordamos las causas subyacentes.
7: Mirando aguas arriba, resolviendo el conflicto de la pobreza.
9: Primero escuchamos hablar en México sobre su CURP biométrica, que es prácticamente un nuevo ID, pero digital, que tendrá lo que son todos los datos biométricos, el iris, nuestras manos, nuestras huellas, todo allí, y así haciendo una nueva identidad digital. Ahora Reino Unido dice que la nueva identidad digital será obligatoria y que nadie podrá trabajar si no es con esta nueva identidad digital. Se los venimos diciendo, se los venimos advirtiendo, ¿saben? Y antes de que me venga a decir, no, es que ustedes son fanáticos religiosos, ustedes todo lo ven como apocalíptico, ustedes a todo le aumentan, el mismo presidente Nayib Bukele, el presidente de El Salvador, que es tan admirado, tan querido por su justicia, por su prudencia, por lo que él representa, también notó de que esta es una clara referencia a los tiempos apocalípticos, a las profecías escatológicas. El mismo presidente compartió el siguiente mensaje en su cuenta de X: y hacía que a todos, pequeños y grandes, ricos y pobres, libres y esclavos, se les pusiera una marca en la mano derecha o en la frente, y que nadie pudiese comprar ni vender, sino el que tuviese la marca o el nombre de la bestia o el número de su nombre. Haciendo una clara referencia a lo que escribió Juan en el libro de Apocalipsis 13:16 en adelante. A la marca de la bestia, porque hacia allí nos encaminamos. Sin esta identidad digital, nadie, absolutamente nadie podrá trabajar en el Reino Unido. O sea, nadie podrá ni comprar ni vender. ¿De verdad ahora me van a decir que la Biblia es un libro de cuentos, de fábulas? Cuando todo se está cumpliendo al pie de la letra, aún no vivimos el tiempo de la marca de la bestia, pero estamos viendo a pasos agigantados cómo ya se está trabajando, cómo se va avanzando poco a poco, hasta que llegue al día de su cumplimiento. Pero gracias a Dios, la iglesia ya no estará aquí, pero las señales se han dado. La CURP biométrica y esta identidad digital de la cual hablan aquí en el Reino Unido, que será obligatoria. Esto será parte del gobierno del anticristo, el cual obligará al mundo entero, a todos los que se hayan quedado, a utilizar este tipo de tecnología. Y si no, no podrá trabajar, no podrá comprar, no podrá vender. ¿No les parece fascinante que Juan miró hace miles de años esto que ahora nuestros ojos están viendo, que nuestros oídos están escuchando? Y hasta el mismo presidente del Salvador notó, tuvo el discernimiento para saber, hey, esto es una referencia bíblica. El tiempo se está agotando. ¿Usted qué está esperando? Dios nos está hablando. Las señales bíblicas se están cumpliendo. Cristo viene pronto y su vida, ¿cómo está delante del Señor? Recuerde que nuestra información digital está en los teléfonos. Ellos también nos la van a pedir de muchas formas. Lo que quieren es controlarnos, porque el gobierno del anticristo tendrá o quedará un control total de todos para sellarlos, para marcarlos. El tiempo se acaba. Cristo viene pronto. Mire usted, ahora ya es obligatorio esta identidad digital, tal y como lo vio Juan, nadie podría ni comprar ni vender si no la tenía. Mi nombre es Germán Pérez. Atención, iglesia, nos vamos pronto. Dios te bendiga.

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familias del norte y a Nabucodonosor, rey de Babilonia, y los pondré contra esta tierra y la destruiré por completo.

0: El séptimo día del quinto mes, en el decimonoveno año de Nabucodonosor, rey de Babilonia, el comandante de la guardia imperial llegó a Jerusalén. Prendió fuego al templo del Señor, al palacio real y a todas las casas de Jerusalén. Prendió fuego a todos los edificios importantes. El ejército entero de Babilonia derribó los muros que rodeaban Jerusalén y desterró a las personas que quedaban en la ciudad.
1: La paz sea contigo, maestro.
2: La paz sea contigo, Eleazar.

0: Eleazar, Gemarías, ustedes entregarán el mensaje. Esto es lo que el Señor Todopoderoso, el Dios de Israel, les dice a todos los que fueron desterrados de Jerusalén a Babilonia.
1: ¿Babilonia?
0: Lo llevarán allí con prisa. Busquen a los ancianos, sacerdotes y profetas exiliados allí. El camino a Babilonia tiene muchos peligros, aún dentro del campamento de Israel. Aquellos que fingen ser profetas siembran mentiras entre nuestro pueblo. Ruego a Dios que los guíe con seguridad.

Babilonia. Nunca vi un lugar parecido. La riqueza de este lugar, mientras nuestro pueblo vive en tiendas en las afueras.

0: Aquí.
1: A los ancianos, sacerdotes y profetas de Israel. He venido a traerles la palabra del Señor.
0: El Señor habla a través de nosotros. ¿Por qué debo creerles?
2: Yo soy el profeta de Dios. ¿Por qué han venido?
1: Traigo la palabra del Señor, de la mano del profeta Jeremías.
2: Reúnan al pueblo, a toda la gente.
0: Reúnan al pueblo.

0: Esto es lo que el Señor Todopoderoso, el Dios de Israel, dice. A todos los que fueron llevados cautivos, a aquellos a quienes hice desterrar de Jerusalén a Babilonia.
1: ¿Esta no puede ser la palabra de Dios?
0: Construyan casas y habítenlas. Cultiven huertas y coman sus frutos. Cásense y tengan hijos e hijas. Casen a sus hijos y den a sus hijas como esposas para que también tengan hijos e hijas. Multiplíquense y no disminuyan. Busquen la paz y la prosperidad del país a donde los he llevado en exilio. Rueguen al Señor por la ciudad, porque su prosperidad será vuestra prosperidad.
1: ¿Rezar por Babilonia? ¿Por los gentiles que quemaron el templo de nuestro Dios? ¡No escuchen esta mentira!
0: Esto es lo que el Señor Todopoderoso, el Dios de Israel, dice. No se dejen engañar por los profetas y los impostores que están entre ustedes. Ellos profetizan mentiras. En mi nombre. Yo no los he enviado, dice el Señor. Así habla el Señor. Cuando se hayan cumplido 70 años en Babilonia, los visitaré y cumpliré mi misericordiosa promesa de hacerlos volver a su tierra. ¡Jerusalén! Porque yo conozco los planes que tengo para ustedes, dice el Señor. Planes de prosperidad y no de desgracia. Planes de esperanza y un porvenir. Entonces, cuando me llamen y supliquen en mi nombre, yo los escucharé. Y cuando me busquen, me encontrarán. Cuando me busquen de todo corazón. La lectura de las palabras del Señor escritas por Jeremías comenzó a transformar a nuestro pueblo. Empezamos a construir, a cultivar y a comer los frutos que producimos. La canción del matrimonio volvió a oírse en nuestro campamento y comenzamos a multiplicarnos.

0: comenzamos a hacer las paces con nuestros captores.
1: Necesitamos heno para los caballos.
0: Y hasta rogamos por el país de Babilonia. Comenzamos a prosperar tal como ellos prosperaban.

0: Y cuando se cumplió el tiempo, regresamos a Jerusalén. Regresamos muchos porque nos habíamos multiplicado. Y regresamos con esperanza y un porvenir.
1: Me dejaré encontrar, afirma el Señor, y los haré volver del cautiverio. Yo los reuniré de todas las naciones y de todos los lugares a donde los haya expulsado, y los haré volver al lugar del cual los deporté.
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0: cabra una oveja.
1: Que la cabra es...
2: Aquí no entretenemos. Aquí edificamos. Escucha esto.
1: Él lo sabe todo, lo conozco todo, yo sé lo que hago. Son mayores de edad.
3: Pero la cabra no da lana. La cabra
1: está expuesta a los depredadores.
3: En cambio, las ovejas no. ¿Tú sabes por qué?
1: Las ovejas son protegidas de los depredadores porque tienen un pastor.
3: Dígale que está a su lado. Las ovejas tienen un pastor.
1: Y las ovejas saben vivir en manada. Las ovejas conocen la voz del pastor.

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0: esto.
1: No podrás trabajar en el Reino Unido si no tienes una tarjeta de identificación digital. Es por eso que hoy anuncio que este gobierno hará obligatorio el derecho al trabajo con una nueva tarjeta de identidad digital gratuita antes del final de este parlamento. Permítanme explicarte. No podrás trabajar en el Reino Unido si no tienes una tarjeta de identificación digital. Es así de simple.
2: Porque las personas decentes, pragmáticas e imparciales quieren que resolvamos los problemas que ven a su alrededor. La verdad, por supuesto, es que no podemos resolver nuestros problemas si no abordamos las causas subyacentes.
1: Mirando aguas arriba, resolviendo el conflicto de la pobreza.
3: Primero escuchamos hablar en México sobre su CURP biométrica, que es prácticamente un nuevo ID, pero digital, que tendrá lo que son todos los datos biométricos, el iris, nuestras manos, nuestras huellas, todo allí. Y así haciendo una nueva identidad digital. Ahora Reino Unido dice que la nueva identidad digital será obligatoria y que nadie podrá trabajar si no es con esta nueva identidad digital. Se los venimos diciendo, se los venimos advirtiendo, ¿saben? Y antes de que me venga a decir, no, es que ustedes son fanáticos religiosos, ustedes todo lo ven como apocalíptico, ustedes a todo le aumentan, el mismo presidente Nayib Bukele, el presidente de El Salvador, que es tan admirado, tan querido por su justicia, por su prudencia, por lo que él representa, también notó de que esta es una clara referencia a los tiempos apocalípticos, a las profecías escatológicas. El mismo presidente compartió el siguiente mensaje en su cuenta de X, y hacía que a todos, pequeños y grandes, ricos y pobres, libres y esclavos, se les pusiera una marca en la mano derecha o en la frente, y que nadie pudiese comprar ni vender, sino el que tuviese la marca o el nombre de la bestia o el número de su nombre. Haciendo una clara referencia a lo que escribió Juan en el libro de Apocalipsis 13:16 en adelante. A la marca de la bestia, porque hacia allí nos encaminamos. Sin esta identidad digital, nadie, absolutamente nadie podrá trabajar en el Reino Unido. O sea, nadie podrá ni comprar ni vender. ¿De verdad ahora me van a decir que la Biblia es un libro de cuentos, de fábulas? Cuando todo se está cumpliendo al pie de la letra, aún no vivimos el tiempo de la marca de la bestia, pero estamos viendo a pasos agigantados cómo ya se está trabajando, cómo se va avanzando poco a poco, hasta que llegue al día de su cumplimiento. Pero gracias a Dios, la iglesia ya no estará aquí, pero las señales se han dado. La CURP biométrica y esta identidad digital de la cual hablan aquí en el Reino Unido, que será obligatoria. Esto será parte del gobierno del anticristo, el cual obligará al mundo entero, a todos los que se hayan quedado, a utilizar este tipo de tecnología. Y si no, no podrá trabajar, no podrá comprar, no podrá vender. ¿No les parece fascinante que Juan miró hace miles de años esto que ahora nuestros ojos están viendo, que nuestros oídos están escuchando? Y hasta el mismo presidente del Salvador notó, tuvo el discernimiento para saber, hey, esto es una referencia bíblica. El tiempo se está agotando. ¿Usted qué está esperando? Dios nos está hablando. Las señales bíblicas se están cumpliendo. Cristo viene pronto y su vida, ¿cómo está delante del Señor? Recuerde que nuestra información digital está en los teléfonos. Ellos también nos la van a pedir de muchas formas. Lo que quieren es controlarnos, porque el gobierno del anticristo tendrá o quedará un control total de todos para sellarlos, para marcarlos. El tiempo se acaba. Cristo viene pronto. Mire usted, ahora ya es obligatorio esta identidad digital. Tal y como lo vio Juan, nadie podría ni comprar ni vender si no la tenía. Mi nombre es Germán Pérez. Atención, iglesia. Nos vamos pronto. Dios te bendiga.

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Dicho esto, seguimos con cientos de ustedes, disfrutando la buena música y la impactante transmisión para el día de hoy.

0: aparecida en una de las paredes del Palacio Real de Babilonia. Daniel empezó por recordar a Belsasar algunas de las lecciones que Nabucodonosor, su padre, había tenido que aprender en el trato que él había tenido con el Dios del cielo. Él había llegado a entender fuera de toda duda que ese Dios es el auténtico soberano y que reina sobre todas las naciones, eligiendo a los reyes conforme a su voluntad. Daniel hizo notar asimismo que lo que estaba ocurriendo tenía relación directa con la profanación de los vasos del templo. Aquello había sido una blasfemia contra Dios. Esa fue la razón por la cual fue enviada la mano que trazó aquella escritura. Con ella se anunciaba una intervención judicial de parte de Dios con la que pondría fin al orgulloso Belsasar. Una noticia está en desarrollo. 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
3: Felicidades, el trabajo de mensajero es suyo.
4: Gracias, señor. Con este trabajo, por fin estaré feliz con el dinero que ganaré.
5: La Biblia dice, quien ama el dinero, de dinero no se sacia.
6: Escuché que Daniel dejó el puesto de gerente. ¿No estás interesado en el trabajo?
3: ¿Gerente? No sé.
4: Gerente, más dinero. Por fin estaría feliz con el dinero que ganaría. Me podría comprar una casa más grande.
5: También dice, quien ama las riquezas nunca tiene suficiente.
7: Pablo, me voy a retirar. Me gustaría que consideraras el tomar mi trabajo como vicepresidente.
3: Gracias, Martín. Lo pensaré.
4: ¡Wow! Vicepresidente. Estaré ganando 6 dígitos. No tendré más preocupaciones.
5: Solo en Dios es que podemos obtener paz. Sin Él, nunca estaremos satisfechos.
8: Aquí tiene su correspondencia, señor.
3: Déjalo ahí sobre la mesa.
4: Ah, me acuerdo de mis días de mensajero. Sin decisiones, sin presiones, sin problemas. Si solo...

0: usted tiene que pasarlo. Hay crisis que usted tiene que vivirla. Hay cosas que usted no se va a poder escapar de ella, y que aunque usted quiera escaparse, no puede, porque eso de que usted quiere escapar es lo que te va a transicionar y te va a llevar a otra dimensión. Eso es lo que te va a empujar y lo que te va a llevar a ceder a donde Dios quiere que tú entres. Lo que tú estás viviendo no es para muerte, es porque se aproxima el mayor sacudimiento del Espíritu Santo sobre tu vida, sobre tu casa, sobre tu ministerio. Y Dios te dice hoy: niégate a lo que tú estás diciendo, no te rindas, porque tú estás a punto de entrar a una nueva temporada. No te rindas, porque estás a punto de entrar a tu mejor tiempo. Hermano Antonio, el proceso está duro. No importa cuán grande sea el proceso, mientras más grande sea el proceso, más grande será la gloria que vendrá sobre tu vida. Y yo vine a motivar a alguien que es un seguidor de Cristo, que quizá la cruz te está pesando, pero tendrás recompensa. Que quizá el proceso te está pesando, pero tendrás resultado. Lo que tú estás viviendo no es para muerte, es que Dios te marcó. Y los próximos días habrá un peso de gloria, que donde quiera que tú camines, los caminos se abrirán, los ciegos verán, los mudos hablarán, profetizarán. Alguien tiene que alabar a Dios aquí hoy. Alguien tiene que decir: estoy a punto de entrar a una nueva dimensión, estoy a punto de entrar a un nuevo tiempo. Por eso voy a disfrutar lo que estoy viviendo, voy a disfrutar lo que estoy pasando, porque lo que yo estoy pasando no es mi final, es el comienzo de lo que viene. No hay gloria si no hay cruz. Si no hay cruz, no hay gloria. Si no hay proceso, no hay gloria. Si no hay desierto, no hay gloria. Aprovecha tu desierto, aprovecha lo que estás viviendo, no la suerte, porque cuando tú llegues, los cielos se abrirán y dirán lo mismo que dijo con el maestro: este es mi hijo amado, a quien yo he marcado, a quien yo he llamado. Dios testificará por ti y dirá: esta es la mujer que yo llamé, este es el hombre que yo llamé, esta es la mujer que yo ungí, esta es la mujer.
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4: Ahora pues os digo, muchos serán entregados a tribulación, a muchos matarán, y otros serán aborrecidos de las gentes por mi noble causa. Esto dijo Cristo con verdad. Muchos tropezarán, muchos se entregarán unos a otros, y unos a otros se aborrecerán. Amigo, esto ya está ocurriendo en muchas partes del mundo. Ya se vive principios de dolores, pero recuerda esto, para escapar de la gran tribulación que se acerca, es necesario escapar en el rapto de la iglesia. ¿Estás preparado? ¿Qué te parece? Yo soy Almeida, estás hoy advertido.
5: La palabra para ti hoy.
6: Y la palabra para ti hoy es, sentado o sirviendo. En Lucas 22, 27 leemos, ¿quién es más importante, el que se sienta a la mesa a comer o el que sirve? El mundo venera la riqueza, el poder, el talento y la fama, y a veces considera que el servicio es degradante. Pero Jesús usó una vara de medir distinta cuando les preguntó a sus discípulos, ¿quién es más importante, el que se sienta a la mesa a comer o el que sirve? Y luego contestó así, yo estoy entre ustedes como uno que sirve. Pablo dijo que Jesús se despojó a sí mismo tomando forma de siervo, Filipenses 2:7. Para ser siervos, primero tenemos que despojarnos del egocentrismo y eso exige que muramos a nosotros mismos. Como cristianos, nos gusta llamarnos siervos, pero ¿cómo te sientes cuando te tratan como tal? En el aposento alto, los discípulos buscaron un lugar prominente para sentarse, pero Jesús buscó un lugar para servir. Y mientras ellos esperaban para ser servidos, Jesús tomó un recipiente y les lavó sus pies sucios y callosos. ¿Puedes imaginarte cómo se sintieron? El mundo determina lo importante que eres según el número de personas que te sirven, pero Dios está mucho más interesado en el número de personas a las que tú estás sirviendo. Él honra a los que ministran desinteresadamente, sin quejarse y sin buscar reconocimiento. Lo cierto es que
7: la radio te informa la hora. Son las 5 en punto.
6: Sentado y esperar que nos sirvan. Entonces, yo te pregunto ahora, ¿pasas más tiempo sentado que sirviendo? Si es así, llegó el momento de pedirle a Dios un espíritu humilde y un corazón de siervo y de comenzar a buscar oportunidades para servir donde quiera que Él te ponga. ¿Por qué? Porque Jesús vino para servir, vivió para servir, y su palabra para ti es que ningún siervo es más que su amo.

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5: Toda institución dividida acaba en la ruina, dice Jesús de Nazaret. He aquí las noticias. El líder judío Jesús de Nazaret, quien participa en un viaje misionero junto a su equipo de colaboradores, auguró hoy el fracaso de cualquier iniciativa o institución que pretenda permanecer en el tiempo si está dividida. Toda institución dividida internamente acaba en la ruina. No hay hogar o ciudad que permanezca si internamente está dividida. El que no está conmigo está en contra de mí, y el que no recoge conmigo desparrama. De modo que a ustedes se les perdonará cualquier pecado y reniego, excepto el renegar contra el Espíritu de Dios, condenó Jesús. Si un árbol es bueno, también su fruto es bueno. Pero si el árbol es malo, también su fruto es malo. Al árbol se lo conoce por sus frutos. Un hombre bueno saca cosas buenas del buen tesoro de su corazón. El hombre malo saca cosas malas de su mal tesoro, puntualizó el divino maestro. Una buena noticia está en desarrollo. 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
2: Hoy presentamos la vida, hechos y acontecimientos de la vida de Job.
3: Capítulo 31.
4: Hice un pacto con mis ojos de no mirar con codicia sexual a ninguna joven. Pues, ¿qué ha escogido para nosotros el Dios del cielo? ¿Cuál es nuestra herencia del Todopoderoso en las alturas? ¿No es calamidad para los malvados y desgracia para quienes hacen el mal? ¿No ve Dios todo lo que hago y cada paso que doy? ¿Acaso he mentido o he engañado a alguien? Que Dios me pese en la balanza de justicia, porque sabe que soy íntegro. Si me he desviado de su camino, o si mi corazón ha codiciado lo que vieron mis ojos, o si soy culpable de cualquier otro pecado, entonces, que otro coma las cosechas que he sembrado. Que todo lo que planté sea desarraigado. Si mi corazón ha sido seducido por una mujer, o si he codiciado a la mujer de mi prójimo, entonces, que mi esposa sirva a otro hombre, y que otros hombres se acuesten con ella. Pues la codicia sexual es un pecado vergonzoso, un delito que debería ser castigado. Es un fuego que arde todo el camino hasta el infierno. Arrasaría con todo lo que poseo. Si he sido injusto con mis siervos o con mis siervas cuando me han presentado sus quejas, ¿cómo podría enfrentarme con Dios? ¿Qué podría decir cuando Él me interrogara? Pues Dios me creó tanto a mí como a mis siervos. Nos formó a ambos en el vientre. ¿He rehusado ayudar al pobre o he acabado con las esperanzas de las viudas? ¿He sido tacaño con mi comida o me he negado a compartirla con los huérfanos? No. Desde la niñez he cuidado a los huérfanos como un padre y toda mi vida me he ocupado de las viudas. Cuando veía sin vestido a los que no tienen hogar y a los necesitados sin nada que ponerse, ¿acaso no me alababan por darles ropas de lana para combatir el frío? Si he levantado la mano contra un huérfano sabiendo que los jueces se pondrían de mi parte, entonces, que se disloque mi hombro, que mi brazo se descoyunte. Eso sería mejor que enfrentarme al juicio de Dios. Si la majestad de Dios está en mi contra, ¿qué esperanza queda? ¿He puesto mi confianza en el dinero o me he sentido seguro a causa de mi oro? ¿Me he regodeado de mi riqueza y de todo lo que poseo? ¿He mirado alguna vez al sol que brilla en los cielos o a la luna que recorre su sendero de plata y he sido seducido en lo secreto de mi corazón a lanzarles besos de adoración? Si así fuera, los jueces deberían castigarme, porque significaría que he negado al Dios del cielo. ¿Me he alegrado alguna vez cuando una calamidad ha herido a mis enemigos o me entusiasmé cuando les ha tocado sufrir? No. Nunca he pecado por maldecir a nadie, ni por pedir venganza. Mis siervos nunca han dicho, él dejó que otros pasaran hambre. Nunca he negado la entrada a un desconocido, más bien, he abierto mis puertas a todos. ¿He intentado ocultar mis pecados como hacen otros, escondiendo mi culpa en el corazón? ¿Acaso me he quedado callado y encerrado por miedo a la multitud o al desprecio de las masas? Si tan solo alguien me escuchara. Miren, voy a respaldar mi defensa con mi firma. Que el Todopoderoso me responda. Que escriba los cargos que tiene contra mí. Me enfrentaría a la acusación con orgullo y la llevaría como una corona. Pues le diría exactamente lo que he hecho. Vendría ante él como un príncipe. Si mi tierra me acusa y todos sus surcos claman juntos contra mí, o si he robado sus cosechas, o he matado a sus propietarios, entonces que en esa tierra crezcan cardos en lugar de trigo, y malezas en lugar de cebada.
5: Aquí terminan las palabras de Job.

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porque los aplausos no son buenos. Alguien tiene que engreñarse, es una evidencia contundente. Si alguien no se molesta, hay problema. Todos no te pueden aplaudir, alguien tú tienes que caerle mal. Pero si alguien te cae mal, dile vomítame porque Cristo viene. Si te suena la trompeta y tú me tienes tragado, va a haber problemas. La palabra registra, alabándose al Cristo de gloria. Ya entrándome al texto que he utilizado en este día, que llevaban este muchacho, hijo único de su madre.

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3: Escucha, hay algo que nadie te cuenta sobre ese día. Marta no salió corriendo de alegría, salió corriendo con la voz quebrada. Señor, si hubieras estado aquí, mi hermano no habría muerto. ¿Alguna vez le dijiste eso a Dios? Si hubieras estado aquí, si hubieras respondido cuando te llamé, si hubieras actuado cuando todavía había tiempo.

0: Gloria a ti. Aleluya.
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1: Hay historias muy tristes que marcan la vida. Y esto es lo que vivió Wardov Yusuf, una mujer keniana de 29 años, quien debido a los graves problemas de pobreza y hambre en su país, decidió huir con sus dos hijos, uno de 4 años y el otro de 12 meses. La situación se agravó cuando caminaban hacia la localidad fronteriza de Dadaab. Después de algunos kilómetros, el mayor de los pequeños se desmayó. La madre intentó reanimarlo sin que el niño reaccionara. Corrió buscando ayuda sin que pudiera encontrar a alguien que le socorriera. Y tristemente vino la terrible decisión. Al final, decidí dejarlo atrás en el camino y al amparo de Dios, confesó muy triste Yusuf. Una madre en condiciones extremas nunca abandonará a su hijito. Sin embargo, cuando se trata de elegir qué hacer, buscará proteger al más débil. La propia naturaleza lo atestigua. Todos tomamos decisiones a diario. Algunas sencillas y otras muy importantes que nos marcarán. Quizás estás a punto de tomar una decisión que influirá mucho en tu vida, o tal vez no sabes en qué va a parar tu decisión. ¿Qué hacer para tomar una buena decisión? Puede ser la clave de tu felicidad. Primero, aprende a descansar en Dios. Confía en que Dios te guiará. Segundo, reflexiona bien en cuanto a los resultados. Piensa en todos los pro y los contra. Tercero, no te apresures, tómate un tiempo. Las grandes decisiones requieren ser bien meditadas. Cuando la situación es adversa y la esperanza poca, las determinaciones drásticas son las más seguras, afirmaba Tito Livio, el historiador romano, 50 años antes de Cristo. El libro de los Proverbios nos recuerda: no vayas a la guerra sin consejo sabio. La victoria depende de que tengas muchos consejeros.
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0: élite necesitan bajar la natalidad, necesitan controlar, necesitan reducir la población. Se está llevando a cabo una campaña de homosexualización de la población mundial. Las Naciones Unidas juegan un papel fundamental. Inclusive condicionan la ayuda económica que dan a países del tercer mundo, siempre y cuando estos países del tercer mundo, inclusive Uruguay, por supuesto, esté dispuesto a modificar sus leyes. Por ejemplo, que la legalización del aborto, que la legalización del matrimonio homosexual, y después por ahí va a ir yendo que la legalización que se casen personas con animales, después sexo con niños, todo se va dando de una manera gradual. La idea es reducir la población. Lógico, ¿y cómo lo van a llevar a cabo a esto? Bueno, con la campaña que yo les decía, bueno, legalizar el aborto, esto de homosexualizar a la población, lógicamente, si se empiezan a casar mujer con mujer y hombre con hombre, la reproducción, ¿cómo se reproduce la especie humana? Hombre con mujer, cuando se une varón y hembra.
1: Y son aberraciones, realmente. Estamos viviendo ya gobiernos anticristianos, evidentemente. No nos podemos cerrar más los ojos. Y esto es parte de un plan. Y volviendo al tema del chip. El chip en los perros, que es obligatorio, que va a haber sanciones, y que nos van a obligar a chipear nuestros perros, es un paso más. El fin final es ponernos el chip a nosotros.
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Había un gobernante que arruinó a su propio país. ¿Cómo lo hizo? Muy sencillo. 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Toma tu bono. ¿Eres madre soltera? Toma tu bono. ¿No tienes casa? El gobierno te regala una casita. Y así todo era populismo. 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

0: En cierta ocasión, un profesor les dijo a sus alumnos: a ver, muchachos, ¿ustedes qué prefieren? ¿Una cárcel dorada o ser libres? Los alumnos la pensaron y el profesor insistía: imagínense que tienen que elegir entre estar en una prisión en la que lo tienen todo: televisión, cable, agua caliente, comida, música, no les falta nada, o ser libres, pero nadie te da la comida. Si quieres algo, te lo tienes que ganar. ¿Qué eligen? ¿Prisión dorada o libertad? Uno de los alumnos dijo: libertad, yo prefiero la libertad. En ese momento el profesor dijo: jóvenes, la mayoría no quiere ser libre. La mayoría lo que quiere es tener un amo que les regale todo. La mayoría lo que quiere es eso, que el gobierno les resuelva la vida, que el gobierno les regale pescado. Dijo un señor: no, yo no quiero que me regalen pescado, a mí solo denme el anzuelo y déjenme trabajar. Yo no soy ningún inútil, yo tengo mi cerebro y con eso me defiendo. Uno de los grandes problemas de Latinoamérica es el conformismo, y de ese conformismo se aprovechan los políticos populistas. El político populista viene y te dice: yo te voy a defender, vamos a llegar al gobierno y desde allí vamos a trabajar por el pueblo. Una vez que llegan allí, los únicos que se hacen ricos son ellos, y al pueblo le dan pan y circo. Con eso los entretienen. Por eso debes tatuar en tu mente que el gobierno no está para regalar nada. El gobierno debe garantizar seguridad y debe dejarte trabajar. Lo demás lo haces tú. Y es cierto que hay familias que sí necesitan apoyo, sí necesitan ayuda, pero la ayuda es para que salgan de esa situación, no para que se malacostumbren. En otras palabras, hay que ayudar al más necesitado para que salga adelante, no para que se malacostumbre y toda la vida se quede estirando la mano. Por eso hay que leer, hay que educarnos y no hay que ser conformistas. No dejes que te engañen, no dejes que te manipulen, que te usen. Crea tu propia riqueza para que nadie se aproveche de tu necesidad y aprende a votar. Aprende a elegir para que no votes por cualquier sinvergüenza. Recuerda que en Latinoamérica los políticos llegan al poder siendo pobres y salen millonarios.
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1: En las Escrituras vemos a quienes Dios bendijo abundantemente, personas misericordiosas con otros. Abraham ayudó a rescatar a su sobrino Lot. José fue misericordioso con sus hermanos después de que lo habían vendido como un esclavo. David perdonó a Saúl dos veces y le preservó la vida después de que Saúl lo había tratado de matar. Si alguien le ha hecho daño o no le pagó una deuda, sea paciente y misericordioso. No pase por alto el pecado, pero responda con un corazón compasivo. Esto es lo que Cristo hizo por usted. ¿Debería usted hacer menos por otros?

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5: ¿Alguna vez has visto a alguien incluir el tener más amor en su lista de resoluciones para el año nuevo? Probablemente no. La mayoría de nuestras resoluciones se enfocan en metas personales como la pérdida de peso o parar de gastar tanto. Sin embargo, el apóstol Pablo dedica un capítulo entero en su primera carta a los Corintios para explicar lo que él llamó el camino más excelente. ¿Cuál es este? Es el amor. ¿Cómo podemos implementar más amor en nuestras vidas? Primero, comienza con tu relación con Dios, pasa tiempo con Él. Segundo, haz una prioridad mostrar amor en tus interacciones diarias. Ser amable, dar paso a un automóvil en tu carril, mostrar cortesía a una camarera. Puedes hacer muchas cosas para ayudar a otro y mostrar el amor.
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1: A veces pienso que ya no puedo más. Que mis fuerzas se acabaron. Que el camino se hizo demasiado pesado. Pero en medio de mi noche, cuando ya no sabía ni cómo pedir ayuda, alguien me recordó una verdad que había olvidado. Y esa verdad es esta.

0: eso es suficiente. Amén.
1: ¿Sabías que la Biblia dice así?
2: El pastor Almeida te lo dirá.
1: El texto bíblico de hoy.
3: La Biblia dice:
4: porque lo insensato de Dios es más sabio que los hombres, y lo débil de Dios es más fuerte que los hombres. Pues mirad, hermanos, vuestra vocación, que no sois muchos sabios según la carne, ni muchos poderosos, ni muchos nobles, sino que lo necio del mundo escogió Dios para avergonzar a los sabios, y lo débil del mundo escogió Dios para avergonzar a lo fuerte. Y lo vil del mundo y lo menospreciado escogió Dios, y lo que no es, para deshacer lo que es, a fin de que nadie se jacte en su presencia. Primera de Corintios, capítulo 1, versículos del 25 al 29.
1: Así dice la Biblia.
5: Este fue el versículo bíblico de hoy.

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1: El pueblo quiere como manipular a Dios. Cuando Él se está moviendo, quieren entregar. Cuando Dios empieza a sanar, miran el reloj. Quieren decir que Dios se mueve así y que no se mueve así. Ambos, usted es el papá de Dios y Dios es tu hijo. El que sabe de este asunto es Él. Él es el dueño de su pueblo. Él se mueve como Él quiera y te llena como Él quiera. Si Él quiere, te sana hoy. Pero si Él quiere, permite que tú llegues al hospital y allá te sana también. Cuando el pastor vio esto, me topó. Me dice, ven acá, sierva. Yo quiero que tú vuelvas a correr. Pero vuélvete del lado de la dama, que hay mucho enfermo por ahí. Y yo, para ver si Él captó lo que Dios hizo, le digo, yo voy a volver a correr con una condición. Me dice, ¿cuál? Le digo, que usted corra detrás de mí. ¿Sabe qué me testificó? Que a él le reunieron un grupo de líderes y le dijeron que no era ético que un ministro estuviera lanzando en un culto. Oiga, qué engaño del diablo. Que no era ético que un ministro estuviera lanzando en medio de un culto para el Rey de Reyes. Lo que no es ético.

líder de una iglesia esté seco, eso sí no es ético. Si el líder está seco, la iglesia se va a secar también. Donde no se mueve la presencia de Dios, nadie quiere congregarse. Necesitamos que Dios se mueva. Cuando el líder es de Dios, las ovejas que el pastorea van a ser de Dios. Yo cuando llego a un lugar y no veo presencia, yo estoy preocupado. Porque la presencia de Dios es la que te libra cuando el diablo quiere matar. Nosotros estamos capacitados para vivir sin estufa, sin comida, sin arroz, sin un carro, sin una moto, con papá viviendo en otro país, mamá viviendo en África. Nosotros estamos capacitados para vivir sin una pierna, sin

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enseñando respeto a través del aprendizaje. La idea de la evolución en millones de años está en oposición directa a lo que enseña la palabra de Dios. No se puede mezclar las dos sin dañar su palabra. En su lugar, tenemos que estar firmes con valentía en lo que enseñan las Escrituras. Entonces, ¿qué significa esto? ¿Que no debemos enseñarles a nuestros niños la evolución? Bueno, no exactamente. Veamos, nuestros jóvenes tienen que ser capaces de articular la posición opuesta y también de demostrar por qué no funciona. Esto demuestra que a usted le importa y que está bien estudiado en el tema. Si usted no sabe lo que aquellos que no están de acuerdo